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3: Estudio Mega, temporada invierno. Falta poco para que arranque ya la primavera. Estamos ahí. Ahí nomás. Ahí nomás a un pasito de la primavera, estamos armando toda la artística de Primavera 2026 para las radios, así que podés consultar, podés comunicarte a través del teléfono WhatsApp 3756-618227. Ese es el número de teléfono en el cual te podés contactar y podés consultar por grabaciones de publicidades para tu radio. Voy con la lista de emisoras.
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3: Radio Mensú 96.5 de Posadas Misiones. Hola, ¿qué tal a toda la gente de Apóstoles? Radio Cadena Líder 93.7. Estamos en Puerto Iguazú Misiones. Ahí también en Puerto Libertad, a toda la gente que nos escucha a través de El Dorado. Estamos en Oberá, en la provincia de Misiones, en un montón de radios ahí de la provincia de Misiones. Por acá también a la gente de Estanislao del Campo, esto es en Formosa. A los amigos que nos escuchan en Ituzaingó FM y Pauporá. Gracias a la gente de la isla Apipé también, que están ahí en sintonía de nuestro programa todos los días. 60 minutos ahí compartiendo a través de la radio esta programación muy buena de canciones. La música tropical de los 90-2000 que estamos escuchando por acá. 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Más música por acá en la radio en esta edición del día miércoles.
5: 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Ahí va.

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Ahí estamos escuchando algo de música por acá en la radio, compartiendo los éxitos, esos temas que seguramente lo habrás disfrutado en alguna buena época de tu vida, no sé, cuando tenías 15, 16, 17 años, o por ahí menos todavía, ¿quién dice, no? Claro, acá estamos, recordando todos esos clásicos a través de la radio, 3756-618227. Saludos a la gente de La Prida, gracias a Claudia que nos escucha ahí en La Prida, en la provincia de Buenos Aires, a los amigos de Puerto Esperanza Misiones, ahí estamos también en Radio Libertad 101.5, gracias a Rubén que se molestó, por supuesto, en enviarnos un mensaje y decirnos, contarnos que nos escucha a través de Radio Libertad. Un abrazo grande ahí a toda la gente de la 101.5. Por acá también Javier de Concepción de la Sierra, desde la provincia de Misiones. Buenísimo el programa, dice el amigo. Gracias a vos por estar ahí del otro lado y por tomarte ese tiempo de enviarnos un mensaje y hacernos saber que nos están escuchando ahí en la zona de Concepción de la Sierra, en la provincia de Misiones. ¿Vamos con algo más de música? Hoy es miércoles. ¿Miércoles cuánto? 16 de septiembre de este año 2026.

Seguimos por acá. Me están consultando por el pack de música tropical. 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Grabando toda la semana, todos los días, acá en el estudio. Si necesitas grabación de publicidades, lo estamos realizando acá en el departamento de Estudio Mega. Consulta por grabación de publicidades para tu radio, ahí a través del teléfono WhatsApp 3756-618227. Vamos con algo más de música y ya venimos con la parte final de Estudio Mega.

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Y nos despedimos con esta canción. Gracias a todos los amigos por estar escuchando Estudio Omega de lunes a viernes, 60 minutos compartiendo lo mejor aquí a través de la radio. La música de Los Charros. El tema se llama La Puerta, para el cierre del programa. Hasta mañana, chau. Mi nombre es Matías Toledo, desde Virasoro, Corrientes, Argentina. Te hicimos la compañía. Chau.

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miércoles en la República Argentina, señoras y señores, bienvenidos. Hoy ando, viste cuando te metes en un imaginario túnel del tiempo, no sé si es porque tenemos por un lado Forever Hits o porque estoy mirando mucho Volver al Futuro, que aparentemente va a haber otra saga, así me dijeron, o me están mintiendo. Entonces hoy como que voy a tener mucho 90. En el comienzo del día de hoy, No Mercy y Hello, Who Are You? ¡Qué

0: frío y qué lindo comienzo. Bienvenidos al miércoles, mitad de la semana. Bienvenidos una vez más, vamos a compartir un día lindo. Hoy, viste, ando con onda 90, onda como para meterle mucho así. Sí, siempre es lindo recordar una década realmente maravillosa de la música, donde se venía gestando mucho punchi punchi, y volver a lo que fue el comienzo de esta locura, o de la música que generalmente caracteriza a Radio Top. Me acompaña en el departamento comercial, como siempre, está mi amigo Fer. Está musicalizando Ale, la voz comercial artística Caro Montalbano, Pablo Matus y Fabricio Laurenti. En la producción y puesta en el aire para Radio Play Studio está Marto Esel. Mi nombre es Gustavo Castro, capitaneando una vez más el top. Y prepárate, Catalina, porque no sabes cómo venimos, ¿eh? Vamos.
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0: 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En los 90, Corona con el ritmo de la noche, versión 12 pulgadas.

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2: Vamos a ir estableciendo la primera pausa comercial del día miércoles en este bloque con... Hoy, hoy

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0: Vengo de la pausa comercial, te dije que hoy tenemos un programa de los 90. Hoy, mañana, vamos a ver, hoy venimos muy bien y estamos reviviendo esa década inolvidable. Con sonidos como, por ejemplo, el de Headway con What Is Love. Y vamos muy arriba con mucho punchy punchy.
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0: Se va comunicando de a poquito las redes sociales. En el Facebook, Gustavo Castro Locución. En el Twitter, Gustavo Castro GC. Two Brothers on the Floor. Can't Help Myself.

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1: Me encontrás dentro de Instagram como Gustavo Castro Locutor, Kurtul Beater, Mr. Bane. Este nunca sonó bien este tema, ¿viste? Me parecía, ¿no? ¿Te acordás? Mirá, pero hoy está aquí en los 90 y está en el Radio Top edición miércoles.

0: Más de uno se le va a caer unos lagrimones en estos días porque está sonando 90 en el top. ICMC, Take Away the Color. ¿Te acordás?
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0: Boy 90, Show Me the Colors, Master Boy, para ir estableciendo la pausa comercial. Hay mucho más. Esto recién comienza.
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0: Bloquecito número 13 del día miércoles, muy 90. Él es Dr. Alban, era o es odontólogo, ¿no? It's My Life, el viejo éxito que marcaba el comienzo de los 90. ¡Oh!
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0: Seguramente algún lagrimón, como dije anteriormente, ¿no? Estamos recordando esos viejos momentos musicales con Captain Hollywood Project. More and More. Esto sonaba muy arriba y es muy claro que sí del Radio Top.

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1: Bailamos y bailamos en el miércoles. Venus en Mark y Summertime. Eurodance del puro Dan Mix. Sonando por aquí.

0: Scatman John, Scatman, ¿no? Después desapareció. ¿Qué será la vida de Scatman John? ¿Te acordás? Scatman sonando por aquí en el Top, edición miércoles.
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0: Muy bien, chicos, señoras y señores, voy despidiendo este bloquecito con 24/7. Is This Love es el tema que tengo elegido para compartir más de los 90 y marcar un poquito lo que ahora es el techno dance desde los 90, ¿no?
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0: Qué lástima, cómo se me fue el miércoles, ¿eh? Me meto en el último bloquecito con Mr. President. Coco Jumbo, qué locura los 90. ¡Oh! Lo pasamos muy lindo, ¿eh?
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0: Todo el mundo bailando a pleno seguramente a través de Radio Top en distintas radios de todo el país, porque nos extendemos a lo largo y a lo ancho de la República Argentina. La Bush con Sweet Dreams.
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0: En los 90 aparecía un personaje llamado Shaggy junto a Rainbow para revivir el viejo éxito de los 70, In the Summertime, versión 90.
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0: Recordando sonidos dance de los 90 con los del Río, porque aquí nacía Macarena.

0: Chicos, señoras y señores, nos vamos. Hoy recordando, y lo vamos a hacer en el transcurso de estos días, esa vieja música de locos, como digo en Forever Kids. Esto fue Radio Top Edición Miércoles. Los espero mañana con No Mercy en la despedida. Y mañana mucho, mucho más. Chao.
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0: Hola, ¿cómo están? Bienvenidos. Hoy es miércoles, estamos ahí a mitad de semana. Estamos abriendo los latinos, lo hacíamos con esto que pasaba en el comienzo, era La Factoría.
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0: Hermoso el comienzo, imagínate todo lo que se viene, impresionante, no te podés perder el programa de hoy, como todos los días, trataremos de ser una agradable compañía para vos, estés donde estés. Janine es mi nombre, te voy a hacer compañía como todos los días en las palabras, disfrutando de esta hora que tenemos para recorrer todos los latinos que están sonando, los que se están viniendo, los que pasaron también. Así que bueno, a poner bien fuerte la radio, seguimos así, empezamos el programa del día de hoy y esperemos que lo disfrutes. La Mancha de Rolando.

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0: Volvíamos de la pausa comercial, así estábamos abriendo otro bloquecito. Era la música de Carlos Vives y Alejandro Sanz, For Sale.
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canciones por aquí, seguimos avanzando en Únicamente Latinos, aquí en la radio estamos tratando de hacerte la mejor compañía con toda esta música latina que tenemos para compartir con vos en el día de hoy, esperando que la estés pasando bien. Avanzamos con la música y tenemos esto por aquí.

sabes que nos podés escribir. Nuestro correo electrónico es radioplayweb@yahoo.com.ar y podés escribirnos todo lo que vos quieras, contarnos un poquito de dónde sos, nada, qué hora escuchás el programa, qué te gusta. Si querés mandar algún saludo también lo podés hacer enviándonos un mail a ese correo que recién te pasé. Así que bueno, te invitamos siempre a que participes del programa. Ahora avanzamos con toda la música, todo lo que tenemos por aquí, antes de que se nos venga la pausa comercial encima. Vamos con más canciones que seguramente tenés ganas de escuchar.

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0: Volvíamos del corte comercial, abríamos un nuevo bloque y lo hacíamos con esto que pasaba. Era Juan Magán.
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más canciones. Vamos a recorrer toda la música latina en este bloquecito. Como ya sabes, como estás acostumbrado ya a escuchar buena música latina, con adelantos, con lo que se viene, con lo que estás escuchando, con lo que está sonando hoy por hoy en esta parte del año. Ahora seguimos, avanzamos con la música y esto es lo que vamos a escuchar: Capanga.

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1: Más latinos. La música va a sonar junto a Cani García. Hace un montón que no escucho nada de esta chica. La vamos a escuchar ahora con este lindo tema. Ella es Cani García.

Ahora sí, la pausa comercial. Venimos en instantes nada más. Nos vamos con este lindo recuerdo de Franco De Vita. Recuerdo de su placa anterior. Bueno, con el tema que nos vamos a la pausa es de su anterior placa. Un tema también muy escuchado. Acá lo vamos a escuchar y volvemos en minutos nada más. No te vayas. Franco De Vita.

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0: Así pasaba la música, era Vicentico.
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0: Nos vamos despidiendo, cerramos esta edición, esperando que te haya gustado el programa, que le hayas pasado lindo. Mañana reencontrarnos a la misma hora, por supuesto, en este mismo punto del dial. Yanina es mi nombre, te hice compañía desde las palabras y esto fue Únicamente Latino. Pásenla lindo, gente, nos encontramos mañana y cerramos con esto. Los Cafres, la naturaleza.

0: Llegamos al final, juntos, con toda la pasión latina. Únicamente Latino, con la conducción de Yanina, que se despide hasta la próxima.
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0: Hola, bienvenidos, bienvenidas. El miércoles nos llama y aquí estamos contestando. Mi nombre, Marcelo, con todo el equipo de Radio Play Studio, volvemos a la carga. En el comienzo de hoy, la música con Headwave, Foggy Night.
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0: Love Words es el tema del álbum debut de 1983 de este dúo musical llamado Womack and Womack. Se ubicaba en el puesto número 34 de la lista Billboard. En la reseña del álbum, el crítico musical Robert Christgau elogiaba a esta banda como cantantes y compositores excelentes, señalando que sus letras sobre la pérdida y el conflicto son más agudas de las que hablan sobre el amor y la felicidad.

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0: En este bloque veníamos con buena música. Forget My Not, Patrice Russian.
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0: La que te traemos a Forever Hit es una canción escrita por Bob Tyle y George David Weiss. Es un tema estrenado por Louis Armstrong y editado por primera vez como sencillo a principios del otoño de 1967. Era la idea de ser un antídoto al clima político y racial de la década de 1960. La canción fue ofrecida a varios artistas, pero finalmente fue estrenada por Louis Armstrong, quien le puso el especial atractivo que hoy conocemos. El tema describe la delicia del cantante por las cosas simples de cada día, manteniendo un tono optimista con esperanza en el futuro. Incluía una referencia a los bebés que nacen en el mundo y tendrán mucho para ver y crecer. En Forever Hit, la música la trae Louis Armstrong. What a wonderful world. ¡Qué mundo maravilloso!

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En Forever Hit, el turno de Elton John, momento internacional, con el británico y Philadelphia Freedom.

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1: Nos vamos a la pausa con más canciones. Shame Shame es un tema del año 1977 grabada por la cantante Evelyn Champagne King. Es una canción escrita por John Fitch Jr. y Rowan Cross, lanzada por RCA Records. Fue parte del álbum debut de King Smooth, Stalk.

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0: Regresamos de la pausa comercial

0: Este es un clásico.
1: Temazo para cerrar el primer bloque del miércoles. Cantalo, tararealo, vivilo. Luis Fonsi, No me doy por vencido. Me quedo.

0: latinos de todos los tiempos.
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0: Abrimos el segundo bloque de este miércoles en el Soft Latino. Dejamos de lado la tanda comercial con música, por supuesto, Babasónicos. Suficiente.
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0: ¡Qué dúo y qué canción la que se viene! Me encantó esta selección. Andrés Calamaro, Julio Iglesias, Bohemio.

Mire lo que se viene. No merece menos que usted deje de hacer lo que está haciendo. Se siente al lado de la radio, sube el volumen y me acompañe en este camino hacia la nueva tanda comercial con Juan Carlos Baglietto. La vida es una moneda. 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

0: Tercer y último bloque del miércoles, Sebastián Mendoza, Maxi Pardo, lo habrían amar de mil maneras.
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0: 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Se viene la música, banda de Sergio, Snoop Dogg y Becky G. ¡Qué maldición!

Es el turno ahora de Los Nocheros con uno de sus clásicos, lindo tema musical. Buen video también para el que no lo vio. Recomendado, Los Nocheros, Roja Boca.

Hemos llegado nuevamente al final, hemos recorrido estos 60 minutos así tan rápido que nos quedamos con unas ganas, al menos yo, de seguir disfrutando de buena música. Lo vas a hacer en tu radio, pero a través del Soft Latino, mañana a la hora de siempre, por este dial. Nos vamos con Coti, últimamente.

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0: Mi nombre, Marcelo Alejandro León.
1: ¡Nee!

0: Hola, bienvenido, bienvenidas al jueves. Soy Marcelo y con la producción de Radio Play Studio volvemos a estar juntos en Forever Hits. En el comienzo, Cheryl, Southern Love.
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0: Steve Rudd Harrington, nacido el 5 de marzo de 1956, es un cantante, compositor, baterista, productor discográfico, ingeniero y ministro. Creció en Dayton, Ohio. El artista tocaría en varias bandas locales antes de unirse y realizar una gira con The Murphys, una banda lounge de Toledo, Ohio. Corría el año 1975. Un año después, Harrington se mudaba de Ohio a San Francisco, California, para tomar clases de batería latina y percusión, además

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0: Regresamos de la pausa comercial

0: acomodándonos en este bloque y la música increíble luego de la pausa con The Beatles y los escarabajos de Liverpool, Paul McCartney, John Lennon, Ringo Starr y George Harrison. Obla di, obla da. 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
0: En Forever Hit te traemos la música de los Hollies en un tema llamado I'm Down. Lo compartimos aquí en el encuentro de hoy de Forever Hits.

0: ¿Recordás? ¿Lo bailaste? ¿Lo escuchaste? Te enamoraste y hoy está en Forever Hits.
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2: To My Heaven es una canción escrita por Bee Gees. Fue la contribución de la banda al Fondo de UNICEF para la Música. El 9 de enero de 1979 la canción encontraba su lugar en el álbum de estudio número 13 de la banda. Aquí los presentamos, los hermanos Gibb, Bee Gees, Too Much Heaven, Raindrops Keep Falling on My Heart, BG2.

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1: Dance Little Lady es una canción interpretada por la cantante británica Tina Charles. El tema fue publicado el 6 de agosto del año 76 a través del sello CBS Records como el sencillo principal de su segundo álbum de estudio. La canción debutaba en el puesto número 43 en la lista de singles del Reino Unido. Finalmente fue certificado disco de platino allá por el 1 de octubre de 1976.

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5: El 17 de septiembre se conmemora en la Argentina el Día del Profesor y el Día del Psicopedagogo. En el año 1861, en el marco de la Guerra Civil Argentina, las fuerzas de la provincia de Buenos Aires, al mando de Mitre, vencen a las fuerzas nacionales de Urquiza en la Batalla de Pavón. 1869, en Argentina, durante la presidencia de Domingo Sarmiento, finaliza el primer censo nacional. 1914, Andrew Fisher toma posesión como primer ministro de Australia por tercera y última vez. 1991, se publica en Internet la primera versión 0,01 del kernel Linux. En el año 2012, el Teatro Imperio de Valparaíso, edificio patrimonial de principios del siglo XX, ubicado en el puerto chileno, se incendia y pierde completamente su infraestructura a salvedad de su fachada. 2013, Rockstar Games lanza el videojuego Grand Theft Auto 5 para PlayStation 3 y Xbox 360. Y por último, nace un día como hoy, Ty Tabor, músico estadounidense de la banda King's X, y Álvaro Fuentes, músico español de la banda La Oreja de Van Gogh.
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7: ¿Sabías que enero es considerado el mes del divorcio? La compañía canadiense Firewide Divorce Solution asegura que enero es el mes del año en que más procesos de divorcio se ponen en marcha. Estudios recientes revelan que el mayor número de búsquedas en Internet sobre divorcios y separaciones se produce el día después de Navidad. Sin embargo, las parejas suelen esperar a que terminen las vacaciones, sobre todo si hay niños en la familia, y a que comience el año nuevo para considerar seriamente el divorcio e iniciar el papeleo. No en vano, el primer mes de cada año es conocido en los círculos legales como el mes de los divorcios.
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29: 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Atención, el área de tránsito municipal informa cambios en la circulación del tránsito por Costanera, Paseo de los Artesanos, desde el puente, calle Lombú, hasta Carlos de Glime, tradicional esquina de Pirca. Será doble mano hasta finalizar obras en adoquinado en calle El Ombú.
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Buen día para toda la gente, buen día, saluditos cordiales, mis amigas, mis amigos, queridos oyentes de la 88.9 FM Alpacorral, el saludo cordial desde aquí, desde Alpacorral. Estamos en un día fantástico, hermosa jornada la que tenemos hoy. Saludos cordiales y bienvenidos a este Sonidos del Valle del día de hoy, querida amiga y amigo, gracias por estar del otro lado del receptor. Ya lo invitamos a recorrer un camino lleno de novedades, lo que vamos encontrando mientras usted realiza sus actividades. Nosotros desde la radio lo acompañamos con música y algunas noticias que vamos encontrando y que creemos que son relevantes e importantes, ¿no? Para que usted se vaya informando y teniendo contacto con la mañana. Las 9:29 minutos. Hoy mayormente estará soleado durante todo el día, despejado, así que la temperatura actual es de 14 grados y el día está prácticamente totalmente despejado. Un hermoso día el que tenemos hoy para disfrutarlo y pasarla muy bien, ¿eh? Continuará el buen tiempo, inclusive el fin de semana. Estaba previsto lluvias para el sábado o el domingo, pero al parecer no. Simplemente habrá un poco de viento nada más. Así que bueno, será un fin de semana bastante interesante. A ver qué dice el Servicio Meteorológico Nacional por acá para hoy por la tarde-noche. Agua parcialmente nublado. Mañana viernes 18 de septiembre, 9 de mínima máxima 20, parcialmente algo nublado. 12 de mínima máxima 22, madrugada mañana parcialmente nublado. Y sí, por aquí el Servicio Meteorológico Nacional nos pone el iconito de una tormenta o tormentas aisladas por la tarde-noche. Para el domingo parcialmente nublado, mayormente nublado por la tarde-noche. El lunes, que ya va a ser 21 de septiembre, mayormente cielo nublado, donde llega la primavera. El lunes estaría llegando la primavera. Mayormente nublado al tarde-noche. Martes, 12 de mínima máxima 20, mayormente nublado. 10 de mínima máxima de 25 para el miércoles.

Son los datos que nos brinda el Servicio Meteorológico Nacional en cuanto al pronóstico en nuestra región. Bueno, tiempo y radar nos brinda casi prácticamente lo mismo para los próximos días. Así que bueno, las temperaturas ya a partir de ahora serán agradables. Así que esperemos que, bueno, ya dejemos un poquito atrás el frío y demás. Así que, bien, queridas amigas y amigos, señoras y señores, esto es Sonidos del Valle y vamos en busca de los principales títulos que solemos tener a esta hora de la mañana.

0: Jueves 17 de septiembre del 2026. Estamos comenzando con Sonidos del Valle. Ahora sí, los títulos.
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0: Ley de leyes, presupuesto. La Universidad Nacional de Río Cuarto tiene una actualización menor al promedio de las universidades. El gobierno envió al Congreso el proyecto por Malvinas que endurece las penas por la explotación de recursos. Departamento Río Cuarto, los delitos contra la propiedad cayeron un 40%. Conflicto en la víspera de la paritaria aumenta la tensión entre los rectores y el gobierno. Investigación, crimen de Graciela Oviedo en el IPB Alberdi. Jávega indaga al joven detenido. El presupuesto 2027 no contempla obras para la provincia de Córdoba. Sí, ayer estábamos viendo que dijimos todas las provincias y encontramos que no estaba Córdoba. Así que bueno, parece ser que no tiene obras Córdoba para el año que viene de acuerdo al presupuesto nacional, ¿no? Congreso, finalmente se tratará la ley de biocombustibles en el Senado. A 39 años de la masacre del popular del Banco Popular, Salinas va a juicio por lesa humanidad. Y financiamiento cumbre de intendentes por un fallo de la Corte que golpea a los municipios. ¿Qué más tenemos para el día de hoy? Macarena Ceballos cerró su paso por Santa Fe con otra medalla, la plateada, en los 4x100 combinado mixto. Conmemoración, la UES marchó por los 50 años de la Noche de los Lápices y reclamó por la educación. Salud, Córdoba registró 245 bebés con síndrome de abstinencia neonatal en 3 años. Historias, la historia de Lara. A los 3 años perdió la vista, a los 23 se independizó. Yalyora lanzó Hola Familia, el programa de acompañamiento integral, programa social que lanza Yalyora entonces. Datos del INDEC, se aceleró la inflación mayorista al 2,1% en agosto y acumuló 29,8% en 12 meses. La sentida carta desde el cuerpo técnico de la selección argentina para Messi. Punta la M. Nos trajo también a 39 años de la masacre del Banco Popular Financiero. Es muy importante, dice que no se olvide. Presupuesto 2027, el gobierno busca eliminar la movilidad de las AUT, las asignaciones universal por hijo. El Kempes se prepara para recibir otra vez a la selección argentina. El gran estadio cordobés está en preparativos para recibir un partido más de la selección nacional. Postura, China ratifica su apoyo al reclamo argentino por la soberanía de las Islas Malvinas. Operativos Barrio Alberdi detuvieron a un joven que integraba a una banda narco. Declaraciones, la base naval de Ushuaia comenzará a construirse en enero y demandará $450 millones. Servicio renueva el convenio con Aerolíneas Argentinas y habrá 3 vuelos semanales desde Río Cuarto hacia Buenos Aires. Automovilismo Fórmula 2, Nico Barrone anunció su salida de Van Amersfoort de Racing en Fórmula 2. Torneo Proyección 2026, el León del Imperio va por otro golpe en su casa. Depende de sí mismo, ¿qué necesita Atenas para clasificar a cuartos de final? Todo el informe en puntal. Juegos Suramericanos, Macarena Ceballos cerró su paso por Santa Fe con otra medalla, la plateada. Atlético Tucumán eliminó a Independiente Rivadavia por penales y es semifinalista en la Copa Argentina. ACB, una experiencia que cambia la vida y donde cada minuto puede marcar la diferencia. El testimonio de Nelly Lago, una paciente que logró recuperarse de un accidente cerebrovascular y permitió poner primera persona el impacto que tiene un ACB y la importancia de actuar rápidamente ante los primeros síntomas. Estadísticas: en Argentina se realiza un procedimiento cardiovascular por cateterismo cada 2 horas, debe ser, ¿no? Cada 2 minutos, mirá vos, ¿no? Cada año se realizan en el país más de 250.000 intervenciones de este tipo. La mayoría corresponde a estudios diagnósticos y angioplastias coronarias, pero la especialidad amplió de manera sostenida su campo de acción y hoy también permite tratar enfermedades de las válvulas cardíacas, de la arteria aorta y de arterias periféricas y de algunas cardiopatías congénitas mediante técnicas mínimamente invasivas. Títulos de hoy que vamos a compartir durante la mañana, bueno, informándonos, poniéndonos en contacto con la realidad cotidiana. Esto es Sonidos del Valle por FM Alpacorral, nuestra radio, la radio municipal de Alpacorral. Bueno, habíamos escuchado en el comienzo del programa Enrique, no, perdón, no, no es de Enrique, este es Don Julio Iglesias. Julio Iglesias, desde su última producción, que creo que fue la que hizo en su momento, el último disco que grabara o que dejara en las plataformas y demás, hace ya un tiempito atrás, ¿no? Allá por el 2015, si no me equivoco. Julio Iglesias, con este disco que estaba muy bien, mayormente dedicado a México en la mayoría de sus temas. Así que bueno, traíamos primero, y nos dieron las 10, el clásico de Don, en este caso, otro cantante español allí muy, muy conocido por aquí, ¿no? Así que bueno, vamos ahora a escuchar a una versión popular bien, pero bien, en este caso mexicana. Joaquín Sabina, en el álbum Física y Química, tenía como tema central y que fue el éxito del momento, y nos dieron las 10. Lo compartimos en el comienzo del programa y ahora tenemos este Juan Charrasqueado, un motivo popular tradicional mexicano.

Compartíamos la música entonces, Julio Iglesias, Juan el Charrasqueado, una historia realmente bastante, bueno, de esas historias que suelen traernos de los mexicanos y de aquellos grandes tiempos de los paisanos que, bueno, acá son paisanos, allá eran de estilo cowboy, ¿no? Hay muchas películas sobre esas historias.

Bueno, ahí estamos escuchando Enganchaditos Varios. Sí, señor, por supuesto que sí. Fondos musicales que compartimos en la 889. El presupuesto 2027 no contempla obras para la provincia de Córdoba, según dijeron. El proyecto gastos y recursos del gobierno nacional para el año que viene prevé solamente 67 obras públicas para distintos distritos provinciales. Para Córdoba únicamente figuran fondos para la central de embalse. El presupuesto 2027 no contempla obras para la provincia, de acuerdo a lo que se estableció y publicó Noticias Argentinas. El proyecto de gastos y recursos del Gobierno Nacional para el año que viene prevé solamente 67 obras públicas para distintos distritos provinciales, pero para Córdoba únicamente figura fondos para la central nuclear de embalse. En la provincia las obras que se están llevando a cabo son financiadas por el gobierno cordobés. La más grande es la de la nueva circunvalación de Río Cuarto, que tiene 42 kilómetros de extensión y demanda una inversión total de $500 millones. De acuerdo con lo que se desprende del presupuesto nacional, hay un listado con 67 obras para todo el país. Las principales beneficiados son Buenos Aires, La Pampa, San Juan, Río Negro, Tucumán, Neuquén, Misiones, Corrientes, Santa Fe, Catamarca, Santiago del Estero, Salta, La Rioja, Jujuy, Chubut, Santa Cruz, Tierra del Fuego, Formosa, Chaco, el territorio antártico argentino y la ciudad autónoma de Buenos Aires.

Muy bien, ahí estamos escuchando Traicionera, lo que llegaba en el aire de la 88.9 FM El Paco Ralo.

Bueno, finalmente se tratará la ley de biocombustibles en el Senado. Los puntos centrales del proyecto que presentó el oficialismo incluyen un incremento en el corte de etanol en naftas del 12% al 15% y del biodiesel en gasoil del 7,5% al 10%. Finalmente, luego de idas y vueltas, tras una postergación de una semana, el Senado de la Nación tratará hoy en el recinto una reforma para la ley de biocombustibles 27.640 aprobada en el 2021 que tenía previsto regir hasta el 2030. Sin embargo, a poco de andar, las productoras de etanol y de biodiesel plantearon las dificultades que presentaba el texto surgido del Congreso y comenzaron a reclamar rápidamente su modificación. Tomó más de 5 años que esos cambios puedan materializarse. Aquel marco normativo dispuso incluso un retroceso efectivo en el corte del el biodiesel, que pasó del 10% al 7,5%. Ahora, con el respaldo de las productoras y buena parte de los legisladores de las provincias en las que están radicadas las plantas, el proyecto presentado por la senadora Patricia Bullrich logró sortear el último escollo que se había presentado la semana anterior, la resistencia de las pymes aceiteras contra el capítulo de biodiesel que tiene previsto recortar su participación. Fue el motivo por el que se postergó el tratamiento la semana anterior, cuando algunos legisladores retasearon el respaldo ante la posición de las pequeñas aceiteras. En ese momento se decidió dejar sin efecto la reunión de labor parlamentaria y se cayó la sesión. Ayer finalmente ese paso se concretó y el proyecto fue incluido para la sesión que comenzará a las 11 de hoy. O de mañana, de 11 de la mañana de hoy sería, ¿no? Ya dentro de un ratito nomás. La inclusión del tratamiento del proyecto de ley de biocombustibles elaborado por la senadora Patricia Bullrich y un grupo de senadores en la sesión plenaria del Senado satisface una fuerte demanda de más de 60 entidades de la agroindustria, la academia y el trabajo, además de una unión industrial de las 10 provincias del Norte Grande argentino, expresada en la última semana mediante comunicaciones y declaraciones públicas de sus representantes, remarcaron las productoras mediante un comunicado conjunto. Así que bueno, ahí está entonces la posibilidad de que se modifique esta ley, ¿no? Por cierto. Seguimos por aquí compartiendo con ustedes buena música que sigue en el aire de la 889, la radio municipal. Esto es Sonidos del Valle, junto a todos ustedes, amables amigas y amigos.

Hola mujer, Los Herrera sonaban aquí en el aire de la radio en la 88.9.

Bueno, cumbre de intendentes por un fallo de la Corte que golpea a los municipios. En Córdoba se reunirán Pacerini de Rivas a Castelo y Bernarte por la sentencia de la Corte que le dio la razón al Banco Galicia en contra de la tasa de comercio e industria, preocupación por la recaudación y los servicios. Un fallo reciente de la Corte Suprema de Justicia causó alarma en los intendentes de las ciudades más grandes de Córdoba, porque según entienden, ataca el corazón del financiamiento de los municipios. El criterio del máximo tribunal podría generar una catarata de presentaciones judiciales en contra de la tasa de comercio, industria y herir gravemente las recaudaciones municipales en Río Cuarto. Por ejemplo, 3 de cada 10 pesos que ingresan tienen como origen esa contribución, según dijeron. Bueno, el impacto derivó en la cumbre que se hará hoy en Córdoba, capital, entre los intendentes Daniel Pacerini, Guillermo de Rivas, Eduardo Acastelo de Villa María y Damián Bernarte de San Francisco, que analizarán en conjunto qué camino seguir para tratar de sostenerla, generar una catarata de presentaciones judiciales en contra de la tasa de comercio, industria y herir gravemente las recaudaciones municipales en Río Cuarto. Por ejemplo, 3 de cada 10 pesos que ingresan tienen como origen esa contribución, según dijeron. Bueno, el impacto derivó en la cumbre que se hará hoy en Córdoba.

que analizarán en conjunto qué camino seguir para tratar de sostener la tasa de comercio e industria. Jurídicamente no ven demasiados caminos para dar pelea, por lo tanto consideran que la salida debería ser política. ¿Por qué tanta preocupación? Porque la Corte, por su unidad, revocó un fallo del Tribunal Superior de Córdoba y le dio la razón al Banco Galicia en contra de la Municipalidad de Córdoba, que le había determinado una cuantiosa deuda por comercios e industria. El máximo tribunal del país indicó que la tasa no puede convertirse en un impuesto y que los municipios deben demostrar qué servicios específicos le prestan al contribuyente.

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2: Estas son las efemérides del día de hoy.
3: El 17 de septiembre se conmemora en la Argentina el Día del Profesor y el Día del Psicopedagogo. En el año 1861, en el marco de la Guerra Civil Argentina, las fuerzas de la provincia de Buenos Aires, al mando de Mitre, vencen a las fuerzas nacionales de Urquiza en la Batalla de Pavón.

0: 1869, en Argentina, durante la presidencia de Domingo Sarmiento, finaliza el primer censo nacional. 1914, Andrew Fisher toma posesión como primer ministro de Australia por tercera y última vez. 1991, se publica en Internet la primera versión 0,01 del kernel Linux. En el año 2012, el Teatro Imperio de Valparaíso, edificio patrimonial de principios del siglo XX, ubicado en el puerto chileno, se incendia y pierde completamente su infraestructura a salvedad de su fachada. 2013, Rockstar Games lanza el videojuego Grand Theft Auto 5 para PlayStation 3 y Xbox 360. Y por último, nace un día como hoy, Ty Tabor, músico estadounidense de la banda King's X, y Álvaro Fuentes, músico español de la banda La Oreja de Van Gogh.
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2: Atención, el área de tránsito municipal informa cambios en la circulación del tránsito por Costanera, Paseo de los Artesanos, desde el puente Calle Lombú hasta Carlos de Glime, tradicional esquina de Pirca. Será doble mano hasta finalizar obras en adoquinado en Calle El Ombú. 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

Seguimos por aquí, 10 de la mañana, 16 minutos, transitando el Sonidos del Valle del día de hoy. Un día hermoso, realmente soleado. Estábamos allí en la puerta de la radio charlando con los amigos de Córdoba que estuvieron la semana pasada por aquí con el tema de los autos. Atención si usted quiere por ahí acercarse y charlar con ellos. Andan dando vueltas por aquí, haciendo su tarea, ¿no? Su trabajo. Así que los saludo a Pablo ahí y compañía, que andan por Alpacorral de nuevo. La próxima semana estarán nuevamente dando una vueltita. Así que saludo para ellos que están de visita por aquí. Bueno, y estábamos observando que realmente está muy lindo el clima. Ya se palpita el clima de la primavera. Ya es como que tenemos la posibilidad de tener a solamente 3-4 días la primavera aquí, y ya eso se ve en los árboles y en todo lo que es el paisaje de nuestra queridísima Alpacorral, que cada día está más linda rumbo a un verano seguramente espectacular que se viene ya, ¿no? Bien, ¿qué tenemos por acá para ir comentando en este jueves 17 de septiembre del 2026? El presupuesto de la Universidad Nacional de Río Cuarto tiene una actualización menor al promedio de las universidades, según dicen las noticias por acá. El proyecto enviado por el Ejecutivo al Congreso le asigna 87.442 millones a la institución local, un 33,8% más que en el 2026. En cambio, el sistema crece 55%. Continuamos con buena música y las noticias que van saliendo, que van apareciendo en los portales, y los compartimos con ustedes. Los Caligaris. Todos estamos locos con la Mona Jiménez, hicieron este tema, ¿eh? Espectacular.

0: Los Canigaris, todos locos, sonaban recién y Simón, no debiste volver, lo que estábamos escuchando por ahí entonces. Bueno, se viene la venta de pollos de los bomberos voluntarios ahora entonces este 19, es decir, el sábado van a estar entonces toda la venta de pollos en el cuartel de los bomberos voluntarios de aquí de Alpacorral. 30.000 pesos el pollo con ensalada, así que lo pueden retirar ahí mismo a partir de la hora 13. Así que los esperamos para que usted pueda colaborar con nuestros bomberos. Gran venta de pollos en Alpacorral, bomberos voluntarios de nuestra localidad.
1: Necesitas al menos una vez tomar agua bendita.
0: Este es Jorge Rojas, te equivocaste, simplemente ahí lo compartimos con ustedes.

Con mucho ritmo estamos en la mañana de la 889. Seguimos por aquí junto a usted, mi amiga, mi amigo, compartiendo buenos sonidos y además también toda la información que va apareciendo en los portales de noticias. El gobierno envió al Congreso el proyecto por Malvinas que endurece las penas por la explotación de recursos. Las personas o compañías que realicen actividades prohibidas podrían recibir multas equivalentes a entre 4.000 y 500.000 barriles de petróleo, además de afrontar la suspensión o cancelación de permisos. El Gobierno Nacional envió al Congreso el proyecto de ley de defensa de la soberanía nacional que establece nuevas sanciones contra personas y empresas que exploten recursos naturales en las Islas Malvinas sin autorización argentina. La iniciativa ingresó a la Cámara de Diputados y contempla un régimen que alcanza actividades relacionadas con recursos renovables y no renovables de Malvinas, Georgias del Sur, Sandwich y del Sur y los espacios marítimos e insulares circundantes. El proyecto fue firmado por el presidente Javier Milei, el jefe de gabinete Diego Santilli y los ministros Pablo Quirno, Carlos Presti y Luis Caputo. Uno de los principales cambios consiste en reemplazar el esquema vigente desde el 2011, concentrado en las actividades hidrocarburíferas, por un régimen con alcance sobre distintas formas de aprovechamiento de recursos naturales. Las personas o compañías que realicen actividades prohibidas podrían recibir multas equivalentes a entre 4.000 y 500.000 barriles de petróleo y además de afrontar la suspensión o cancelación de permisos. El texto también establece inhabilitaciones de entre 5 y 20 años y prevé un endurecimiento de las penas cuando las actividades involucren la exploración o explotación de recursos naturales no renovables. En esos casos, las condenas previstas van de 12 a 20 años de prisión para la extracción, transporte o almacenamiento de hidrocarburos sin autorización argentina. Las penas serían de entre 15 y 20 años. Además, las multas podrían alcanzar el equivalente a 3 millones de barriles de petróleo y las sanciones también podrían involucrar a proveedores que entreguen bienes o servicios esenciales con conocimientos de su destino.

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2: Atención, el área de tránsito municipal informa cambios en la circulación del tránsito por Costanera, Paseo de los Artesanos, desde el puente Calle Lombú hasta Carlos de Glime, tradicional esquina de Pirca. Será doble mano hasta finalizar obras en adoquinado en Calle El Ombú.
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4: El 17 de septiembre se conmemora en la Argentina el Día del Profesor y el Día del Psicopedagogo. En el año 1861, en el marco de la Guerra Civil Argentina, las fuerzas de la provincia de Buenos Aires, al mando de Mitre, vencen a las fuerzas nacionales de Urquiza en la Batalla de Pavón. 1869, en Argentina, durante la presidencia de Domingo Sarmiento, finaliza el primer censo nacional. 1914, Andrew Fisher toma posesión como primer ministro de Australia por tercera y última vez. 1991, se publica en Internet la primera versión 0,01 del kernel Linux. En el año 2012, el Teatro Imperio de Valparaíso, edificio patrimonial de principios del siglo XX, ubicado en el puerto chileno, se incendia y pierde completamente su infraestructura a salvedad de su fachada. 2013, Rockstar Games lanza el videojuego Grand Theft Auto 5 para PlayStation 3 y Xbox 360. Y por último, nace un día como hoy, Ty Tabor, músico estadounidense de la banda King's X, y Álvaro Fuentes, músico español de la banda La Oreja de Van Gogh.
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0: Lo tuyo es rumba, dinero y fama, claro que sí, puede ser, ¿no? Alguna chica que está muy en, muy allá de, arriba, en la cresta de la ola con todas esas cosas, ¿no? Dinero, fama, ¿qué más puede ser? Bueno, muchos contactos, mucha vida social, mucha vida en el de viajes y demás por el mundo. Qué lindo, ¿no? ¿Hay gente así? Sí, todavía queda.
1: ¡Sopla fortuna!
0: Bueno, como ya escucharon parte del promo, se viene el segundo encuentro musical en Alpacorral. Atención, un espacio que reúne a músicos locales y visitantes para compartir la música, el arte y la integración en nuestra comunidad. 3 y 4 de octubre en nuestra localidad y por segunda vez reunirá a músicos locales y visitantes de diferentes edades. Estarán presentes estudiantes de la secundaria de Alpacorral, alumnas y alumnos de los talleres de canto, guitarra y violín de Alpacorral, el coro municipal de nuestra localidad, alumnas y alumnos del taller de percusión de Río de los Sauces, Escuela de Músicos Da Capo y su camerata de violines de la ciudad de Córdoba, elencos del taller de teatro municipal de Alpacorral, artistas locales y la hermosa participación de la artista Ceci Raspo y el artista local Capitán Petún. El primer encuentro se hizo hace 2 años, fue muy reconfortante para los participantes y para nuestro pueblo. Fue una gran fiesta que queremos reproducir y lo logramos gracias al aporte de muchas personas. Y para que este nuevo encuentro sea posible, necesitamos sumar más manos y voluntades para que sea una hermosa experiencia entre artistas locales y visitantes y de toda la comunidad de Alpacorral. Si querés colaborar, podés hacerlo como voluntario en tareas diversas como colaborar en comidas, armar espacios de encuentro u otras más. Y si tenés un comercio o emprendimiento, también podés hacerlo a través de alguna donación para todas las actividades programadas que se puedan realizar con fluidez y sostén. Cualquier aporte grande o pequeño será bienvenido. Si querés sumarte, comunícate con Mariana o con Bea. Mariana es el 358-6005-591 y Bea 351-66-103-03. Y si querés conocer más sobre este encuentro y su trayectoria, te esperamos en Instagram. Sí, visitanos en Instagram, en Encuentro Musical Alpacorral. Allí encontrarás todos los detalles del encuentro. Horarios de concierto, artistas, participantes, registro de donaciones, colaboraciones, fotos, historias y mucho más. Segundo encuentro musical en Alpacorral. Bueno, todo esto que te conté se va a desarrollar el 3 y 4 de octubre. 2 días espectaculares. Bueno, si tenés tu comercio, si por ahí de una forma u otra tenés la posibilidad de colaborar con el encuentro, bienvenido sea. Mucho o poco es muy importante. Segundo encuentro musical en Alpacorral. Gracias por ser parte de este proyecto. La música nos une, Alpa nos inspira.

Los Sopla Fortune, ahí sonando una voz femenina cantando ¿Por qué te vas? Tremendo tema musical que compartíamos en la 889, muy conocido, uno de los temas más conocidos que dan vueltas por ahí.

Las 10 de la mañana con 53 minutos. En un ratito vamos a tener el horóscopo, la primera parte del horóscopo. El horóscopo, claro que sí. Aquí en el aire de la radio se ofrece dama con experiencia laboral, atención al público, ayudante de cocina, mesera, cuidadora de personas mayores, niñera, limpieza en general. Comunicate al 376-50-44020 si necesitas una empleada que tenga esta experiencia, ¿no? Lo que acabamos de decir allí. Entonces, 376-50-44020 se ofrece dama para distintas tareas, como por ejemplo atención al público, ayudante de cocina, mesera, cuidadora de personas mayores, niñera, limpieza en general. Disponibilidad horaria disponible full time. El viejo correo necesita cocineros o moza. Comunicate al 358-4175-554. El viejo correo. 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

Bien, 57 minutos pasaron ya de las 10 de la mañana. Vamos buscando música por aquí. El señor Jorge Rojas, no me quiero ir. Yo tampoco.

Estamos así entonces compartiendo buenos sonidos. Ahora sí, vamos en busca de los primeros seis signos del horóscopo en el día de hoy, amigas y amigos, en esta jornada que tenemos aquí por la 889.

es costumbre, cada mañana tenemos los signos del horóscopo a través de la 88.9. Ahí estoy, estaba un poquito bajo ahí. Ahora sí me escuchan bien por ahí. Entonces, vamos con el horóscopo del día de hoy. Entonces, para Aries, en la jornada de este día, sus poderes perceptivos estarán muy afinados. Aproveche utilizarlos para ayudar a alguien que atraviesa un mal momento y necesita ayuda. En cuanto a amor, acepte la propuesta fuera de lo común que le hizo su pareja y así podrán salir de la clásica rutina. Sepa que será la opción más inteligente para este día. En cuanto a riqueza, tranquilícese. Los trámites vinculados con el exterior podrían tener complicaciones. No sea impaciente. Todo se resolverá en el tiempo que tiene que ser. En cuanto a bienestar, prepárese, ya que hoy recibirá una buena noticia que le alegrará el día, revolviéndole una sonrisa a su rostro. Lo llenará de felicidad. Recibirá una buena noticia que le alegrará el día y le devolverá la sonrisa.

Bueno, esto es para la gente de Aries, entonces. Dejamos a Aries, vamos con Tauro en el día de hoy. Para las taurinas y taurinos, atención. Actúe con cuidado y manténgase en alerta, ya que deberá estar prevenido o prevenida frente a su pasado. Durante la jornada, alguien aparecerá y podrá desorientarlo. En cuanto a el amor, ponga más atención a los reclamos que le hace su alma gemela. No crea que usted es el único que tiene problemas en la vida. Traten de ayudarse entre ambos. En cuanto a riquezas, será una magnífica jornada para saldar las deudas personales e impuestos pendientes que lo torturan hace tiempo. No permita que se sigan acumulando los intereses. En cuanto a bienestar, quedándose en su casa, sepa que encontrará la atmósfera más adecuada para sobrellevar todas las dificultades que ha transitado en este último tiempo. Esto es para Tauro. Pasamos a Géminis. Vamos con Géminis. Respete todos los deseos en cada momento y en las circunstancias que vive. Sepa que hacer siempre lo que los demás esperan de usted podría llegar a agotarlo. En cuanto a amor, sepa que transitar un día bastante apasionado en el amor, acérquese al ser que ama y bríndele todo su tiempo para compartir un momento muy grato. En cuanto a riqueza, no permita que los temas económicos interfieran negativamente en su pareja. Evite las peleas, ya que podría atravesar un mal momento con su alma gemela. En cuanto a bienestar, si hace días le cuesta conciliar el sueño, deje de automedicarse. Busque alguna actividad que lo relaje por las noches y póngale en práctica cuanto antes. Póngalo en práctica cuanto antes. Esto es para Géminis. Llegamos a Cáncer. A ver, para los cangrejitos en este día, entiendan que ya es hora para tomar esa determinación sin demorarse más tiempo. Vamos, Cáncer, a tomar decisiones. Sepa que no será conveniente que deje para mañana lo que desea hacer hoy. Nunca se dijo, haga las cosas como corresponda y apúrese con sus decisiones. En cuanto a amor, modifique la forma de relacionarse con su pareja. Trate de compartir junto a su alma gemela algunos de sus intereses y será agradable para ambos. En cuanto a riquezas, prepárese, ya que los buenos negocios necesitan sí o sí de usted. Gracias a su voluntad podrá definir el rumbo y el resultado que tendrá el proyecto. Entonces, para Cáncer. Continuamos con Leo. Atención, leoninas y leoninos. Durante esta jornada, su vida social tomará otro rumbo, ya que contará con la presencia de nuevos compromisos. Aproveche, ya que su entusiasmo se potenciará. En cuanto a amor, intente contarle a su pareja con naturalidad sus dudas. Así podrá alcanzar el entendimiento con su alma gemela. Mantengan un diálogo activo entre ambos. En cuanto a riqueza, teniendo la luna en oposición, hará que se sienta presionado a dar una respuesta apresurada en el plano profesional. Piense bien antes de definir la situación. En bienestar, procure no descuidar la alimentación. Trate de almorzar, merendar y cenar como corresponde. Comprenda que comer poco no es cuidarse con la comida. Esto es para Leo, entonces. Y por último, de esta primera tanda de los signos, recuerden que alrededor de las 12 venimos con la otra parte, los segundos 6 signos del horóscopo. Vamos con Virgo. Durante la mañana, evite tomar cualquier decisión importante, ya que podría arrepentirse más adelante y sepa que no tendrá retorno. Actúe con cuidado. En el amor, comprenda que escuchando a ese amigo que siempre lo acompaña en la
adversidad lo ayudará a recapacitar y a ver la vida desde otra perspectiva. En riqueza será un periodo oportuno para las inversiones y los negocios. No se demore, pero recuerde que debe utilizar la prudencia cuando tenga que tomar la decisión. En bienestar, trate de no abusar de los postres. Si no lo hace, terminará perjudicando su silueta. Necesitará hacer una dieta y controlar la elección de los alimentos que consume. Esto es Virgo, entonces. Muy bien, así pasaron los primeros seis signos del día de hoy aquí en Sonidos del Valle. Luego, alrededor de las 12, tendremos la segunda parte del horóscopo, como es habitual en la 88.9. Con la producción del queridísimo Pai Cachurta de Entre Ríos y hoy en la lectura de quien les habla. Así que bueno, volveremos a tener nuevamente el horóscopo dentro de un ratito, la segunda parte. Así que quédense tranquilos que ya tenemos todo en un ratito nomás.

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2: Atención, el área de tránsito municipal informa cambios en la circulación del tránsito por Costanera, Paseo de los Artesanos, desde el puente, calle Lombú, hasta Carlos de Glime, tradicional esquina de Pirca. Será doble mano hasta finalizar obras en adoquinado en calle El Ombú.
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4: El 17 de septiembre se conmemora en la Argentina el Día del Profesor y el Día del Psicopedagogo. En el año 1861, en el marco de la Guerra Civil Argentina, las fuerzas de la provincia de Buenos Aires, al mando de Mitre, vencen a las fuerzas nacionales de Urquiza en la Batalla de Pavón. 1869, en Argentina, durante la presidencia de Domingo Sarmiento, finaliza el primer censo nacional. 1914, Andrew Fisher toma posesión como primer ministro de Australia por tercera y última vez. 1991, se publica en Internet la primera versión 0,01 del kernel Linux. En el año 2012, el Teatro Imperio de Valparaíso, edificio patrimonial de principios del siglo XX, ubicado en el puerto chileno, se incendia y pierde completamente su infraestructura a salvedad de su fachada. 2013, Rockstar Games lanza el videojuego Grand Theft Auto 5 para PlayStation 3 y Xbox 360. Y por último, nace un día como hoy, Ty Tabor, músico estadounidense de la banda King's X, y Álvaro Fuentes, músico español de la banda La Oreja de Van Gogh.
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2: 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Participan estudiantes de la Escuela Secundaria de Alpa Corral, alumnas y alumnos de los talleres de canto, guitarra y violín de Alpa Corral, el coro municipal de Alpa Corral, alumnas y alumnos del 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

Brindan en Alpa Corral una nueva capacitación en manipulación segura de alimentos. Esto va a ser hoy 13:30, ¿no? Si no me equivoco. Alpa Corral, la municipalidad de nuestra localidad, ofrecerá un nuevo interesante curso de manipulación segura de alimentos. La capacitación comenzará a las 13:30. Quienes aprueben los contenidos obtendrán el carné oficial con validez nacional por los próximos 3 años. Las personas interesadas pueden acercarse a la municipalidad para inscribirse. Está destinado a quienes trabajan en la producción, elaboración, empaque y entrega de sustancias alimenticias. Así que, bueno, hoy 13:30, entonces, en el Zoom debe ser del Centro Cultural. No dice por acá, pero a ver, ¿qué más dice por acá? No. Brindan en Alpa Corral entonces una nueva capacitación en manipulación segura de alimentos. Mira qué bueno que te entregan un carnet. O sea que es interesante que de alguna manera estés realizando este curso. La capacitación comienza 13:30. Quienes aprueben los contenidos obtendrán el carnet oficial con validez nacional por los próximos 3 años. Qué bueno, Realmente está muy, pero muy interesante. Seguimos por aquí entonces en la 889, la radio municipal.

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3: 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Atención, el área de tránsito municipal informa cambios en la circulación del tránsito por Costanera, Paseo de los Artesanos, desde el puente Calle Lombú hasta Carlos de Glime, tradicional esquina de Pirca. Será doble mano hasta finalizar obras en adoquinado en calle El Ombú.
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52 minutos, seguimos por aquí entonces, en el aire de la radio, compartiendo esto que es Sonidos del Valle. Bueno, según dicen algunos estudios y las estadísticas, que los delitos contra la propiedad cayeron un 40% en el departamento Río Cuarto. Según las estadísticas oficiales, el guarismo surge de la comparación entre el primer semestre del 2026 con el del 2025. Lo atribuyen a las acciones de prevención ciudadana que crecieron durante ese periodo de tiempo. En el departamento Río Cuarto, los delitos contra la propiedad parece ser que disminuyeron hasta un 40%. Según la estadística oficial, el guarismo surge de la comparación entre el primer semestre del 2026 con el del 2025. Lo atribuyen a las acciones de prevención ciudadana. También se dijo que las alertas crecieron un 50% en agosto. Se realizaron 298 procedimientos que resultaron en 176 detenciones y el secuestro de 84 vehículos, según se agregó. En lo que va del año, ya se recibieron más de 46.680 avisos, según se señaló. La herramienta que beneficia a cerca de 800.000 cordobeses de 234 barrios de la capital provincial se puntualizó. En el mes de agosto, el programa Cordobeses en Alerta atendió un total de 9.074 alertas reportadas por vecinos de distintas zonas de la ciudad. Esto es en Río Cuarto.

Bueno, próximamente llegará una nueva misión del Fondo Monetario Internacional, parece ser, ¿no? Para la tercera revisión del programa en la previa de un vencimiento de deuda. Buenos días, venimos del FMI. Venimos a revisar, dijeron los muchachos. Respecto al objetivo de acumulación neta de reservas para el 2026, fijado en 8 mil millones, estimaciones de la consultora analítica indican que el Banco Central se ubica por encima de la meta, alcanzando los 9 mil millones, según dijeron. ¡Wow! Dijeron, aplaudimos, tienen plata los argentinos, ahora le vamos a cobrar todo, dijeron los del FMI. Volver a visitar el país con una misión técnica para evaluar el programa vigente con el gobierno, en el que será la tercera revisión, que se dará en la previa de un importante vencimiento de deuda. El arribo del equipo técnico del organismo se dará con el comienzo de la primavera, el próximo lunes 21 de septiembre, y no contará con la presencia del ministro de Economía, Luis Caputo, que viajará a Nueva York junto al presidente Javier Milei para participar de las reuniones de la Organización de Naciones Unidas. En paralelo, la llegada de la delegación técnica, el país enfrenta el viernes 25 de septiembre un vencimiento con el FMI por 803 millones. Después quedarán un pago de 480 millones para principios de noviembre y otros 344 millones para diciembre. En la revisión se analizará el cumplimiento de las metas por parte de la administración Milei en el plano cambiario, frente a la pauta anual de compra de divisas establecidas en 10 mil millones. El Banco Central compró por 14.200 millones, generando un sobrecumplimiento superior a los 4.200 millones respecto de los de lo pactado. Asimismo, en lo respectivo al objetivo de acumulación neta de reservas para el 2026, fijado en 8.000 millones, estimaciones de la consultora analítica indican que el Banco Central se ubica por encima de la meta, alcanzando los 9.000 millones. A diferencia del desempeño cambiario, las cuentas públicas se presentan como el área de mayor complicación para las metas del acuerdo para el 2026. El programa exige un superávit primario del 1,4% del Producto Interno Bruto. Sin embargo, durante el primer semestre del año, el gobierno obtuvo un 0,6% del PBI, ubicándose apenas por debajo de la meta semestral del 0,7% del PBI. Este desvío respondió a la postergación en la presentación de la declaración jurada del impuesto a las ganancias para personas humanas, la caída generalizada de la recaudación derivada de la baja de tributos y el nivel de actividad económica. Para intentar blindar el superávit, las autoridades asumieron compromisos durante la segunda revisión, tales como postergar la implementación del Fondo de Asistencia Laboral hasta el 1 de noviembre, incrementar la recaudación por impuestos específicos y profundizar la focalización de subsidios al transporte.

Bien, continuamos por aquí comentando algunas cositas más. El gobernador de la provincia de Córdoba, Yal Llora, lanzó Hola Familia. Es un programa de acompañamiento integral. La provincia puso en marcha Hola Familia para detectar vulneraciones de derechos y facilitar el acceso a las familias a servicios y redes de atención. Gobernador Martín Yal Llora, junto al intendente Daniel Pacerini y la secretaria general de Salud y Desarrollo Humano, Liliana Montero, puso en marcha el programa Hola Familia, una política pública con enfoque de derechos y estrategias de cercanía destinadas a acompañar a familias que atraviesan situaciones de vulnerabilidad social. La iniciativa tiene como objetivo detectar tempranamente situaciones de vulneración de derechos, fortalecer las redes comunitarias y facilitar el acceso a los servicios y prestaciones existentes mediante un acompañamiento cercano y sostenido. El programa se estructura a partir del trabajo de las conectoras comunitarias, una red de mujeres referentes de instituciones sociales de distintos barrios de la ciudad de Córdoba, quienes por su conocimiento del territorio, capacidad de escucha y legitimidad comunitaria, tendrán a su cargo el acompañamiento de las familias y funcionarán como puente entre las necesidades detectadas y las respuestas del Estado. Durante el lanzamiento del programa, el gobernador destacó el rol de las instituciones y de los referentes territoriales como actores fundamentales para fortalecer la presencia del Estado y acompañar a las familias cordobesas que atraviesan situaciones de vulnerabilidad. Instituciones sociales de distintos barrios de la ciudad de Córdoba, quienes por su conocimiento del territorio, capacidad de escucha y legitimidad comunitaria, tendrán a su cargo el acompañamiento de las familias y funcionarán como puente entre las necesidades detectadas y las respuestas del Estado. Durante el lanzamiento

0: presencia del Estado y acompañar a las familias cordobesas que atraviesan situaciones de vulnerabilidad.
1: Quiero que todos tus amigos sepan que voy a cuidarte y dile también que ya sufriste demasiado.
0: En esta primera etapa, Hola Familia se implementará en la ciudad de Córdoba a través de una red de 200 conectoras comunitarias incorporadas y validadas por las 200 instituciones sociales en las que desarrollan su tarea comunitaria. Se trata de referentes de clubes, comedores, centros vecinales, iglesias, centros de jubilados, funciones merenderos y asociaciones civiles, entre otras organizaciones con presencia territorial. Cada conectora tendrá a su cargo el acompañamiento de entre 10 y 15 familias durante un periodo de 6 meses con visitas periódicas para conocer sus necesidades, identificar situaciones críticas y facilitar el acceso a los recursos disponibles. El abordaje contempla especialmente situaciones vinculadas con infancias y adolescencias, discapacidad, salud mental y consumos problemáticos, con una mirada integral sobre las distintas dimensiones que atraviesan a las familias. El rol de las conectoras tiene límites definidos. No reemplazan a profesionales, no realizan intervenciones terapéuticas ni gestionan recursos económicos.

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Vamos con el primero de la segunda tanda de los signos del horóscopo, Libra. A ver qué nos depara para Libra hoy. Atención, librianas y librianos. Intente ser más responsable con sus decisiones y no acuse a los demás de sus propios errores. Comience a trabajar para solucionar y no recaer en ellos. En amor, jornada apta para sincerarse con las personas que ama. Trate de expresar sus verdaderos sentimientos. Anímese a dar un paso más si es que se encuentra en pareja. En riqueza, hoy las responsabilidades laborales lo reclaman. Hágase cargo de sus obligaciones y deje de delegar en los compañeros de trabajo cada una de sus tareas. En bienestar, teniendo en cuenta un buen descanso en las noches, podrá reponer sus fuerzas y recuperar su lucidez mental. No asuma más responsabilidades de las que puede afrontar. Esto es para Libra. Buscamos a Escorpio en este caso. Vamos con Escorpio hoy entonces. Escorpio, sepa que la lucidez mental le permitirá encontrar las soluciones. Tendrá que comunicarse con varias personas para resolver esos temas difíciles e insólitos. En el amor, después de la discusión que tuvo con su alma gemela, debería evaluar cuánto de culpa tiene y resolver lo antes posible la situación de la mejor manera. En riqueza, comience a librarse de ciertas ataduras que limitan su crecimiento profesional. Emprenda con confianza un nuevo proyecto y pronto obtendrá ganancias. En bienestar, sepa que el yoga puede convertirse en el gran aliado del bienestar de su vida. Acepte la invitación que le hicieron por las redes sociales y practíquela. Seguimos con Sagitario. Atención, sagitarianas y sagitarianos. Cuando se relacione, trate de no mostrarse soberbio y altanero con su entorno. Renuncie a sus aires de grandeza porque estaría revelando su inseguridad. En cuanto al amor, intente mejorar el diálogo con su enamorado o enamorada. Sepa que será la mejor manera para darle fin a esas diferencias que tiene hace tiempo y dañan el vínculo. En cuanto a riqueza, momento para que realice un equilibrio entre sus ingresos y egresos. Deje de gastar con tarjeta de crédito porque a fin de mes no podrá pagar el resumen. En bienestar, procure distenderse. Cuando llegue a su casa, antes de cenar, busque y vea una buena película. Esto le hará olvidar la rutina pesada que vivió en esta jornada. Dejamos Acuario y vamos con Capricornio. Esté atento, ya que podrá recibir en este día diferentes críticas en torno a sus reacciones emocionales. Debería escucharlas y así podrá mejorar en las relaciones. En amor, esa persona que lo ama pretenderá mantenerlo sujeto a su lado. Evite sentirse esclavo de su alma gemela, ya que usted es una persona independiente. Riqueza. Trate de actuar con más decisión en lo profesional. Restablezca nuevas relaciones sociales que le permitan iniciar renovados acuerdos comerciales. En bienestar, si hace días que no sale de su casa, propóngase en cuanto pueda cambiar el estilo de su rutina.
intente practicar de forma sistemática alguna actividad que sea de su agrado. Esto es para Capricornio. Vamos con Acuario. A ver, para las nativas y nativos de Acuario. Si usted pretende cumplir con todos los objetivos, se tenga en cuenta que lo mismo deben estar relacionados con sus emociones. Déjese guiar por su instinto. En amor, momento oportuno para amar y confiar en su alma gemela. Empiece a ser usted mismo frente a su pareja. Procure olvidarse de los miedos y las preocupaciones. En cuanto a riquezas, será un magnífico momento para invertir en algún proyecto. Intente hacer cuentas y revisar la confiabilidad de las propuestas que le hicieron hace unos días. En bienestar, si siente que últimamente le faltan fuerzas, trate de combatir el decaimiento físico y anímico, incorporando a su plan alimenticio cereales y fibras. Finalmente terminamos el horóscopo de hoy con Piscis, piscianas y piscianos. Sepa que su inconsciente podría llegar a jugarle una mala pasada. Tenga cuidado con las palabras que elige para expresar lo que siente, ya que podría salir lastimado. En el amor, evite sentirse inconstante e insatisfecho en los sentimientos. De lo contrario, la relación fluctuará. Vea qué es lo que quiere y evite confundir a su alma gemela. En riqueza, gracias a la audacia y el poder que posee, podrá desarrollar planes a futuro. No dude y tome esa decisión financiera que tiene entre manos hace meses. En bienestar, seguramente se despierte un tanto angustiado. Evite asustarse. Realice alguna actividad durante el día. Irá desapareciendo esa sensación. De esta manera hemos dado lectura a todos los signos del horóscopo. Entonces, en la 889, así pasó el horóscopo de hoy, entonces, que compartíamos con todos ustedes. Mañana, pasadita a las 11, y luego, en el mediodía, tendremos la segunda parte. Primera parte a las 11, segunda parte a las 12.

Queridas amigas, queridos amigos, una vez más llega el horóscopo por aquí, la segunda parte, como es habitual, pasadita a las 12. Siempre tenemos la segunda parte con la producción del queridísimo Pai Cachurta y la voz y lectura de quien les habla en esta oportunidad. Ya que su habitual lector, Manuel Godoy, está de vacaciones, nuestro periodista deportivo ya se reincorporará próximamente a las actividades aquí en nuestra emisora. Nuestra

Continuamos por aquí entonces, amables amigas y amigos, en el Día del Profesor. Hoy queremos saludar a todos nuestros profes, le mandamos un abrazo grande, sobre todo los del IPEM número 119 de aquí de Alpacorral, ¿no? Así que, Día del Profesor. Ya vamos a hablar un poquito acerca del Día del Profesor entonces, aquí en la 889.

Como bien decíamos, el Día del Profesor en Argentina se celebra el 17 de septiembre en homenaje al fallecimiento de José Manuel Estrada, ocurrido en 1894. Hoy se cumple un aniversario más del fallecimiento de don José Manuel Estrada. La fecha conmemora el aniversario de la muerte del histórico educador, escritor, historiador, periodista y político argentino. El legado de Estrada fue un referente fundamental de la cultura y la educación del país, además de rector del Colegio Nacional de Buenos Aires y diputado nacional. A diferencia del Día del Maestro, el 11 de septiembre, el Día del Profesor no es feriado ni día no laborable en el ámbito educativo. Las escuelas y universidades funcionan normalmente. Muy bien, feliz día a aquellos que abrazan esta profesión, la de ser profesores. Feliz día, profes.

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2: Estas son las efemérides del día de hoy.
3: El 17 de septiembre se conmemora en la Argentina el Día del Profesor y el Día del Psicopedagogo. En el año 1861, en el marco de la Guerra Civil Argentina, las fuerzas de la provincia de Buenos Aires, al mando de Mitre, vencen a las fuerzas nacionales de Urquiza en la Batalla de Pavón. 1869, en Argentina, durante la presidencia de Domingo Sarmiento, finaliza el primer censo nacional. 1914, Andrew Fisher toma posesión como primer ministro de Australia por tercera y última vez. 1991, se publica en Internet la primera versión 0,01 del kernel Linux. En el año 2012, el Teatro Imperio de Valparaíso, edificio patrimonial de principios del siglo XX, ubicado en el puerto chileno, se incendia y pierde completamente su infraestructura a salvedad de su fachada. 2013, Rockstar Games lanza el videojuego Grand Theft Auto 5 para PlayStation 3 y Xbox 360. Y por último, nace un día como hoy, Ty Tabor, músico estadounidense de la banda King's X, y Álvaro Fuentes, músico español de la banda La Oreja de Van Gogh.
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5: 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Atención, el área de tránsito municipal informa cambios en la circulación del tránsito por Costanera, Paseo de los Artesanos, desde el puente Calle Lombú hasta Carlos de Glime, tradicional esquina de Pirca. Será doble mano hasta finalizar obras en adoquinado en Calle El Ombú.
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24: Sandita y que sea de las de antes.
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0: 12, 35 minutos. Bueno, teníamos por ahí el teléfono que se nos había apagado el celular hace un ratito, pero bueno, ahí lo volvimos a recuperar y lo tenemos andando. Así que le mandamos saludos ahí al Pai Cachurta de parte de Manuel, que le manda saludos y se lo extraña. Así que bueno, no sé, estos amigos que por ahí se pelean cuando están juntos y después se extrañan, ¿viste? Qué sé yo, no sé. Habrá que ver qué pasa. Ya la semana que viene van a arreglar cuentas. Pai Cachurta con Manuel, ahí no sé, tema de las vacaciones y toda esa historia. Así que bueno, el Pai Cachurta dice que le queda una semana o dos y volverá a salir de vacaciones, dice, no sé. Vaya a saber, ¿no? Bien, así que el saludo ahí, le mandaba un saludo también a Manuel y a toda su familia que están por ahí, están seguramente disfrutando del tiempo que tiene ahora porque está de vacaciones. Tiempo libre, obviamente. El Senado sesiona para aprobar la ley de inocencia fiscal y modificar la ley de biocombustibles. El oficialismo logró abrir el recinto, aunque con poco control del temario a raíz de la presión de sus aliados. Los aliados están presionando. La justicia impide a Edesur cortar la luz a una fábrica de Quilmes que denuncia aumentos irracionales. Eso yo creo que lo están haciendo varios. Una combinación de dos barrios porteños ingresó al ranking de los más cool del mundo. ¿Cuáles son? A ver, ¿cómo es esto de los más cool? Ahora son cool. ¿Sos cool? La suma de estos dos lugares se encuentra en el puesto número 22 del listado elaborado por la revista Time Out. La edición global de la revista Time Out compartió su ranking anual de los barrios más cool del mundo, donde la combinación de dos lugares de la ciudad de Buenos Aires logró posicionarse en un muy buen lugar. Dicho mix ocupa formalmente el puesto número 22 del ranking internacional y se trata de Chacajiales. Ah, nos vamos a vivir a Chacajiales porque en Chacajiales todo es más cool, ¿viste? No, no vamos para allá. ¿Y acá cuál es el barrio más cool? ¿O el pueblo más cool? Y capaz que sea Alpa, ¿no? ¿Alpa es cool? ¿Alpa Corral es cool? Cool, cool. Bueno, ¿cómo es Chacajiales? Los mapas de la ciudad marcan un límite, pero las calles cuentan una historia diferente. Antaño conformado por talleres, almacenes y casas tradicionales, el área se ha transformado en uno de los centros creativos más vibrantes de Buenos Aires, describen desde la publicación. Tainhout menciona sus calles arboladas, espacios verdes, cafés independientes, restaurantes de barrio, bares de vinos y espacios culturales, como un importante atractivo turístico que durante el último protagonizó una ola de nuevas aperturas en el rubro de gastronomía, cultura y estilo de vida relajado. Hoy es un nuevo día y elijo sonreír. Desde Tainhout recomiendan empezar la mañana con un café en Hobby antes de curiosear entre las tiendas vintage del mercado de las pulgas. Después sugieren tomar un respiro en la Plaza Mafalda o en el Parque Ferroviario Colegiales y luego disfrutar un almuerzo tranquilo en la terraza de Canca. Por la tarde recomiendan recorrer tiendas independientes y espacios creativos como el complejo artístico y cultural multiusos C-Arts Media, la tienda de alimentos saludables y mercado de barrio Granada, almacén orgánico y mixto, una marca de calzado y accesorios sin género. Para terminar el día, sugieren una cena y unas copas en Bochinche, Smacks Big Throw o Abre Boca, otro de los lugares. Buenísimo, ¿eh? Ahí lo tenés, el barrio más cool para llegarse y, bueno, pasarla bien, disfrutar, tomarse unos buenos vinos, comer una buena cena o un buen almuerzo, ¿eh? Ahí en uno de los lugares más cool de los barrios porteños, se llama Chacajiales, un barrio que, bueno, vale la pena visitar.

0: lindo, qué lindo. Este es lo nuevo de los Palmeras que andan dando vueltas por ahí. Va, enganchaditos varios. Para mover la patita, golpear el dedito y canturrear, ¿no? Mover la patita y canturrear un poquito, no viene mal. O tal vez bailotear un poco mientras estás preparando algo para comer, vaya a saber. O estás haciendo algún laburo. No le recomiendo que a los muchachos que bailen arriba del andamio, ¿viste? Pero bueno, si se sienten seguros lo pueden hacer, pero siempre con cuidado. Gran venta de pollos asados con ensalada a beneficio del cuartel de bomberos voluntarios de Alpacorral. Sábado 19 de septiembre, entregamos a partir de las 13 horas, 30 mil pesos el pollo con ensalada. Se retiran a partir de las 13 en la sede de la institución.
1: Estos recuerdos del año 2004, un sentimiento.
0: En el acceso sur de aquí de la localidad de Alpacorral, ahí están los bomberos.

Se viene el segundo encuentro musical en Alpacorral, un espacio que reúne a músicos locales y visitantes para compartir la música en el arte y la integración en nuestra comunidad. Te esperamos el 3 y el 4 de octubre en nuestra localidad de Alpacorral y por segunda vez reunirá a músicos locales y visitantes de diferentes edades. Estarán presentes, bueno, estudiantes de la escuela secundaria de Alpacorral, alumnas y alumnos del taller de canto, guitarra y violín de Alpacorral, el coro municipal de Alpacorral, alumnas y alumnos del taller de percusión de Río de los Sauces, la escuela de músicos da Capo y su camerata de violines de la ciudad de Córdoba, elenco del taller de teatro municipal de Alpacorral, artistas locales y la hermosa participación o la participación especial de Ceci Raspo y el artista local Capitán Petún. Saludos al Capitán. El primer encuentro se hizo hace 2 años y fue muy reconfortante para los participantes y para nuestro pueblo fue una gran fiesta que queremos reproducir y lo logramos gracias al aporte de muchas personas. Así que si querés colaborar, podés hacerlo como voluntario en tareas diversas como colaborar en comidas, armar espacios de encuentro u otras más. Y si tenés un comercio o emprendimiento, también podés hacerlo a través de alguna donación para que todas las actividades programadas se puedan realizar con fluidez y sostén. Cualquier aporte grande o pequeño será bienvenido. Si querés sumarte, comunícate con Mariana o con Bea. Mariana 358-600-5591 o Bea 351-6610-303. Y si querés conocer más sobre este encuentro, el segundo de músicos aquí en Alpacorral, lo podés hacer en el Instagram Encuentro Musical Alpacorral. Allí vas a encontrar historias, horarios de los conciertos, artistas, participantes, registro de donaciones y colaboraciones, fotos y mucho más. Segundo encuentro musical en Alpacorral. Gracias por ser parte de este proyecto. La música nos une. 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

Bueno, escuchando a Lurra, Eugenia Quevedo, ojalá, y bye bye de los del fuego, lo que llegaba por aquí entonces en la 88.9, la radio municipal de Alpacorral. Sí señor, el 17 de septiembre del 2026, aquí estamos ya en la parte final de nuestro encuentro.

Bueno, atención, Alpa Corral se prepara ya para los carnavales 2027. En una reunión junto a las instituciones de nuestra localidad comenzamos a trabajar y compartir ideas sobre lo que será una nueva edición de nuestro carnaval. Durante el encuentro también se explicó el motivo por el cual este año se trabajará con destaques en lugar de carrozas, una modalidad que busca adaptarse a las posibilidades actuales y la seguridad de todos, según se pudo establecer. Así que va a estar interesante esto de que se vienen los ya preparando todo para los carnavales 2027, ¿no? Esta fiesta tan linda, llena de color, llena de mucha alegría. Es decir, que en lugar de tener carroza, vamos a tener destaques, que son los destaques. Los destaques son grupos, como grupos de baile pueden ser, con algunos disfraces que hacen que son muy llamativos. No deja de ser algo muy lindo y algo muy interesante porque adorna y le pone fiesta a un evento trascendental, histórico y tradicional de nuestra localidad.

Noticias en el país, lo que sucede en las últimas horas, algunos títulos que dan vueltas, los compartimos con ustedes. Últimas noticias de la sociedad y las policiales. Confirmaron que Moyano no se vio con candela en un hotel y volvió a pedir que levanten las restricciones. Prisión preventiva para los robacables en Mar del Plata, todos aquellos que roban cables y sean agarrados o detenidos por la policía van a ir presos y van a tener prisión preventiva. En Santa Fe, 14 detenidos por la aparición de banderas con mensajes amenazantes en escuelas. Mira vos, ¿no? ¿Qué cosa esto? No se termina más. Se realizaron 54 allanamientos en los que se incautaron elementos de importancia para la causa. 14 personas fueron detenidas tras más de 50 allanamientos en la ciudad santafesina de Rosario, acusados de participar en la aparición de banderas con mensajes amenazantes en escuelas de la provincia en los últimos días. En colaboración con la Policía Federal Argentina, se realizó en las últimas horas 54 operativos en los cuales se logró avanzar sobre grupos vinculados con el narcomenudeo y hechos de violencia que azotaron a Rosario en los últimos tiempos. Caleta Olivia, detuvieron a una mujer por la recién nacida hallada en una bolsa de basura allí en Caleta Olivia. Bueno, ya lo comentábamos esta mañana, hoy es el día del profesor. Saluditos a todos los profesores, que tengan un excelente día. Así que bueno, ¿por qué hoy se celebra el día del profesor? Es en conmemoración del fallecimiento de don José Manuel Estrada. Caso Ángel López, pobrecito el angelito, ¿no? Se realizarán una nueva pericia al respecto, sigue esta historia, ¿no? Últimas noticias del ámbito deportivo. La selección argentina sub-19 cayó 2-1 ante Paraguay en un estreno en los Juegos Suramericanos. Copa Libertadores, los rivales con los que se podrá cruzar Estudiantes de La Plata en las semifinales. Se viene todo eso, entonces, ya se vienen pronto, entonces, los estas competencias. El Pincha tuvo un comienzo complicado en la Copa Libertadores, donde superó la fase de grupos gracias a un agónico triunfo sobre Independiente de Medellín de Colombia. El rival de Estudiantes en las semifinales saldrá del ganador de la serie entre el último campeón de la Copa Libertadores, que es el Flamengo de Brasil, e Independiente del Valle de Ecuador.

La increíble exhibición de Verstappen en karting. Largó último contra 100 participantes y terminó ganando. Torneo clausura, Racing recibe a Sarmiento en la búsqueda de terminar con su racha negativa.

2026, prevista para el 6 de octubre al próximo miércoles 21 de octubre en el Golden Center de Parque Norte en Buenos Aires. De acuerdo con la información a la que accedió la Agencia de Noticias Argentinas, la razón detrás del cambio tiene que ver con que la ceremonia coincidía con el último partido de Lionel Messi en la selección argentina, un evento único que va a captar la atención de todos los televidentes argentinos, sin lugar a dudas.

Bueno, por la despedida de Messi se cambió la fecha de los Martín Fierro, de la entrega de los Martín Fierro de radio en 2026. La ceremonia que celebrará lo mejor de la radiodifusión se llevará a cabo el miércoles 21 de octubre. La Asociación de Periodistas de la Televisión y Radiofonía Argentina postergó la ceremonia de los Martín Fierro de Radio

Sonaba Cumbia Club Gladys y la Bomba Tucumana, versión en vivo, La Pollera Amarilla. Nos estamos despidiendo, mis queridas amigas y amigos. Ya estamos llegando al final de nuestro encuentro.

Vamos con los principales títulos de la economía en el día de hoy. Entonces, ¿qué nos dice por aquí la página de la Agencia de Noticias Argentinas? La justicia impide a Edesur cortar la luz a una fábrica de Quilmes que denuncia aumentos irracionales. Mejoró la confianza del consumidor en septiembre. ¿En qué sectores creció más? El avance quebró dos caídas consecutivas en agosto y julio. El gobierno prepara la apertura de los servicios de rampa en el aeropuerto, en los aeropuertos. La probabilidad de que la economía argentina deje de crecer subió al 82% en agosto. Un estudio privado reveló un aumento en la proyección de entrar en recesión en los próximos meses. Se aceleró la inflación mayorista al 2,1% en agosto y acumuló una suba del 29,8% en los 12 últimos meses. La inflación mayorista de agosto se aceleró al 2,1% y arrojó una variación de 29,8% contra el mismo mes del último año, según informó el Instituto Nacional de Estadísticas y Censos, el INDEC. Esto se dio como consecuencia de la suba del 2,1% en los productos nacionales y del 2,9% en los productos importados. Dentro de los productos nacionales, las divisiones con mayor incidencia positiva en el IPIM fueron petróleo crudo y gas, con el 0,71 puntos porcentuales, productos agropecuarios 0,25%, alimentos y bebidas 0,17 ppm, productos refinados del petróleo 0,14 y vehículos, automotores, carrocerías y repuestos. La Reserva Federal de Estados Unidos modificó la tasa de interés y la elevó a 25 puntos básicos. El Fondo Monetario Internacional llega a la Argentina para la tercera revisión del programa en la previa de un vencimiento de deuda. Crecimiento de la economía y tasa de desempleo se conocen dos datos claves para el rumbo del gobierno. El gobierno autoriza la verificación de controles de salud y escolaridad para el cobro de las AUT. Bueno, hoy no tenemos el posteo de la cotización del dólar, así que bueno, no tenemos esa información. Nos vamos al ámbito internacional de las noticias. No lo tiene la Agencia de Noticias Argentinas, así que allí cuánto cotizó el dólar hoy. Así que bueno, buscamos los datos internacionales de las noticias. Elecciones en Suecia. Centroizquierda triunfa y provoca la renuncia del primer ministro.

Ucrania denunció que un dron ruso atacó un buque civil en el Mar Negro. Murió el capitán. El Ministerio de Restauración, Infraestructura y Transporte de Ucrania informó que el ataque se produjo durante la navegación de la embarcación hacia uno de los puertos del país. Estados Unidos aprobó un paquete de sanciones contra Rusia e Irán y Trump deberá decidir su aplicación. Histórico, Bolivia y Paraguay aprobaron la demarcación definitiva de su frontera común. La fuerte amenaza de Donald Trump contra Europa si Canadá se asocia a la Unión Europea. Lula confía en ganar las elecciones en Brasil y derrotar la mentira. Trump ordena clausura del Kennedy Center tras fallo que impide rebautizarlo con su nombre. El presidente de Uruguay negó la instalación de un cable submarino entre las Islas Malvinas y Montevideo. Más de 120 defensores ambientales fueron asesinados en el 2025 y América Latina concentró el 85% de los casos. Chile destaca entrada en vigor de acuerdo que facilita exportación de fruta fresca a China. China presentó gestiones solemnes ante Italia y la Unión Europea por la visita de políticos partidarios. China está dispuesta a apoyar más visitas e intercambios entre pueblos chinos y estadounidenses. El jefe de la IA de Microsoft cuestionó a Anthropic y advirtió sobre riesgos para la humanidad. Tragedia en Gaza, al menos 22 muertos tras el derrumbe de un edificio que había sido bombardeado. El inmueble colapsó durante la madrugada en el oeste de la ciudad de Gaza y entre las víctimas hay 8 niños. La Unión Europea limitará el acceso a las redes sociales para menores de 15 años y prohibirá su uso antes de los 13 años. Trump podría reunirse con el primer ministro británico en medio de la tensión por el tema Malvinas. China ratifica su apoyo al reclamo argentino por la soberanía de las Islas Malvinas. De esta manera hemos llegado al final, queridas amigas y amigos, del programa del día de hoy. No sin antes, vamos a actualizar los datos del tiempo. Aquí por Alpa Corral en el día de hoy, por supuesto.

Vamos con el cierre de nuestro programa y los datos del tiempo para hoy por la tarde. Algo parcialmente nublado. Para el viernes, algo parcialmente nublado, mayormente cielo cubierto durante la tarde-noche. Para el sábado, 12, mínima una máxima de 21, tormentas aisladas. Para el domingo, 13, mínima una máxima de 25, mayormente cielo cubierto. Lunes, tiempo bueno, parcialmente nublado, mínima 14, máxima 25. Martes, 12, mínima máxima 20. Para el miércoles 23, mínima 10, máxima 25, mayormente cielo nublado. Así como estará el clima entonces, según el Servicio Meteorológico Nacional. Buscamos el final, saludamos a toda nuestra querida audiencia, amigas y amigos, ya llega Omar Galarza con un día perfecto en la continuidad del programa y nos vamos despidiendo entonces del programa del día de hoy. Mi nombre es Carlos y volveremos a estar mañana a partir de las 9 de la mañana. Le dejo los datos actualizados del tiempo, 22 grados actualmente la temperatura, cielo totalmente despejado. Soplan vientos del sector norte muy suaves, casi prácticamente nulos. Muy poquito viento, hoy mayormente soleado durante todo el día. Así que a disfrutarla y pasarla lindo porque el día está hermoso para hacer alguna actividad al aire libre, para estar, bueno, por ahí tal vez compartiendo algunas cositas interesantes al aire libre. De eso se trata. Muchas gracias. Un abrazo muy grande para todas y todos. Chau, chau, chau, chau. Luz Ratini, dos amantes.

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4: Estas son las efemérides del día de hoy.
5: El 17 de septiembre se conmemora en la Argentina el Día del Profesor y el Día del Psicopedagogo. En el año 1861, en el marco de la Guerra Civil Argentina, las fuerzas de la provincia de Buenos Aires, al mando de Mitre, vencen a las fuerzas nacionales de Urquiza en la Batalla de Pavón. 1869, en Argentina, durante la presidencia de Domingo Sarmiento, finaliza el primer censo nacional. 1914, Andrew Fisher toma posesión como primer ministro de Australia por tercera y última vez. 1991, se publica en Internet la primera versión 0,01 del kernel Linux. En el año 2012, el Teatro Imperio de Valparaíso, edificio patrimonial de principios del siglo XX, ubicado en el puerto chileno, se incendia y pierde completamente su infraestructura a salvedad de su fachada. 2013, Rockstar Games lanza el videojuego Grand Theft Auto 5 para PlayStation 3 y Xbox 360. Y por último, nace un día como hoy, Ty Tabor, músico estadounidense de la banda King's X, y Álvaro Fuentes, músico español de la banda La Oreja de Van Gogh.
6: Atención, el área de tránsito municipal informa cambios en la circulación del tránsito por Costanera, Paseo de los Artesanos, desde el puente Calle Lombú hasta Carlos de Glime, tradicional esquina de Pirca. Será doble mano hasta finalizar obras en adoquinado en calle El Ombú.
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21: Hola, ¿qué tal? ¿Cómo están? Bienvenidos, bienvenidos, gente linda de la radio. Arrancando nueva jornada, arrancando nuevo programa, arrancando nuevo día perfecto. Que por supuesto, como siempre, cuando uno arranque algo, lo arrancamos con la mejor de las expectativas. Eso es la verdad. O sea, muchísima expectativa, porque para achicarnos hay tiempo, como si alguien por ahí. Nosotros simplemente estamos acá para poder ponerle toda la onda a este jueves, antes de cerrar la semana. ¿Semana cuál se va? ¿El fin de semana se va a venir? No. Fin de semana primavera, no, lunes primavera, lunes, medio para atrás. Lo que pasa es que a mí me confunde, porque te dice, no, el 21 empieza la primavera, pero después tenés un montón de científicos que te están ahí, viste, diciendo, no, porque en realidad el equinoccio se cambió por el cambio climático, por la rotación de la Tierra. Y entonces parece que aquello que con lo que uno se crió y que era una verdad a rajatabla que el 21 arrancaba la primavera, bueno, resulta que no, porque para tener rigurosidad científica, el 21 no arranca nada, sino que lo arranca el 23 o en algunos casos el 19. Entonces es un verdadero quilombo, póngase de acuerdo, ¿viste? Prefiero vivir una realidad aumentada, una realidad virtual, ¿entendés? Conectame a una computadora, entonces me relajo mucho más. Bueno, nada, mientras todo esto pasa en el mundo, mientras todo esto pasa acá, mientras todo esto pasa en el cambio climático, nosotros le ponemos onda junto con ellos. Nati Alejandro Mateo Peralta, Pablo Giovene, Jean Carlos Manzano y quien les habla, Omar Galaza. Bienvenidos a esto que es Un Día Perfecto en versión jueves.
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1: Muy bien, bueno, no sé si este es el tema central de esa semana, pero es un tema que genera por lo menos hecatombidad. Y como la hecatombidad nos encanta, nosotros acá estamos para hecatombiarnos. Tiene que ver con Europa, con la Comisión Europea, con Estados Unidos, con Donald Trump, que ya de por sí es una... todos los condimentos para hacer un buen guiso, básicamente, ¿no? La presidenta de la Comisión Europea, que se llama Ursula von der Leyen. El nombre Ursula normalmente estaba asociado a una mujer robusta, de carácter fuerte, y donde le decías algo que no le gustaba, te daba vuelta la cara en su papo. Eso es lo que me suena con Úrsula, pero una mujer no, parece que es mucho más tranquila, ¿no? Bueno, propuso, sin embargo, que Canadá se convierta en el primer miembro asociado de la Unión Europea en el marco del creciente acercamiento político, económico y militar entre Ottawa y el bloque comunitario. Por supuesto, Donald Trump pone el grito en el cielo. La respuesta europea se produce en medio de las tensiones y del deterioro de los vínculos entre Ottawa y Washington luego de la imposición de los aranceles estadounidenses y de las reiteradas declaraciones del presidente Trump sobre una eventual incorporación de Canadá como Estado norteamericano. Pero no es que Canadá quiere Estados Unidos, o sea, Donald Trump lo va a anexar él porque él quiere en su propio mapa mundi, básicamente. Von der Leyen formuló la iniciativa durante su discurso anual sobre Estado de la Unión Europea, que fue pronunciado en el Parlamento Europeo en Estrasburgo, con la presencia del primer ministro canadiense, de Mark Carney, que sonreía como diciendo, me están invitando a un cumpleaños feliz, en donde yo soy homenajeado. La funcionaria sostuvo que ambas partes deberían avanzar hacia una alianza para el futuro destinada a crear un espacio común de prosperidad, de seguridad económica, de ampliación de derechos y toda esta cosa, que amplíe, de hecho, el actual acuerdo de libre comercio entre Canadá y la Unión Europea, porque Canadá es parte de la Unión Europea. Usted sabe que Canadá pertenece a Inglaterra también, ¿no? Porque es uno de los países, igual que Malvinas, Canadá también, ¿no? Que se apropió, se adoptó y tu hermana y la mía. Bueno, nada. Lo cierto es que queremos llevar la relación con Canadá al máximo nivel posible, que más o menos como que te digan, me quiero casar con vos, afirmó von der Leyen, quien explicó que el futuro entendimiento podría comprender la fabricación avanzada, la producción para defensa, la energía, el Ártico, los minerales críticos, la inteligencia artificial, la computación cuántica, la ciberseguridad y las hamburguesas triples o cuádruples, porque capaz que le van a agregar un pañito de hamburguesa más. La propuesta fue recibida favorablemente por el gobierno de Canadá, que dijo, nunca pensé sentirme así. Aunque todavía no existe una definición jurídica sobre los derechos, obligaciones y mecanismos institucionales, tendría la figura de miembro asociado algo que no saben qué es, básicamente. Y según reprodujeron las principales agencias de noticias del viejo continente, está la invitación hecha. Ahora la pelota está del lado de Canadá, ¿eh? Le pasaron una pelota de básquet porque si es una pelota de fútbol no sabe ni cómo patearla. Pero bueno, nada. La cosa que von der Leyen tiró el primer pelotazo. Hay que ver qué es lo que responde Canadá, que por supuesto estaría encantado. Lo que pasa es que esto generaría una nueva controversia con Donald Trump. A lo que yo me pregunto, ¿cuál es el problema si ya tienen miles de controversias con Donald Trump? Una más, ¿qué le hace una mancha más al tigre?
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4: Atención, el área de tránsito municipal informa cambios en la circulación del tránsito por Costanera, Paseo de los Artesanos, desde el puente, calle Lombú, hasta Carlos de Glime, tradicional esquina de Pirca. Será doble mano hasta finalizar obras en adoquinado en calle El Ombú.
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búscanos en las redes sociales, Un Día Perfecto Oficial Facebook, Un Día Perfecto Oficial Instagram. Y si ponemos una canción clásica espectacular, dale, yo sé que tenés ganas y en cualquier momento se viene. No te vayas.

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1: Otro clásico para este día, en el cual, por supuesto, nos encanta sumar algunas de las tantas canciones que nos conectan con la música de todos los tiempos. Y hoy tenemos una nueva oportunidad de encontrar ese clásico, nada más y nada menos. Mirá qué tema, escuchá un poco de estas melodías. Te va a gustar, sí, sé que te va a gustar. La cosa viene bastante tranquila porque vamos a escuchar esto que es What's Up. Four Non Blondes es una tremenda banda que lanzó esta canción en el año 1993 con un acorde de guitarra acústico y una pregunta simple: What's up, ¿qué pasa? What's up going on? O what's going on, que se transformó en un grito generacional de aquella década del 90, que aún hoy nadie puede evitar levantar la voz cuando suena este estribillo: What's up, what's going on. Es cierto, todo lo cantamos. Bueno, himno, sin lugar a dudas. Himno, pese a que es una canción bastante tranquila, la letra nos transmite un poco de rebeldía, de búsqueda, de catarsis emocional. What's up, Four Non Blondes.

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1: Muy bien, señoras, señores, amigas y amigos, acá estamos para poder hablar y contarles una película que cada vez parece más realista, más realidad, parece más un chisme de barrio que una película en sí. Pero es una película que básicamente es una religión, es un manual de supervivencia y es la advertencia tecnológica que nos hizo Arnold Schwarzenegger hace un montón de tiempo. Vamos a hablar de Exterminator, o como lo conocemos todos, de Terminator y sus secuelas, que es esa saga que empezó en los años 80 con un robot austríaco que venía del futuro a matar a una pobre camarera y terminó siendo el espejo de nuestros miedos actuales. Que la inteligencia artificial nos mire, nos analice y nos facture el apocalipsis en cuotas. Una cosa espectacular. En la primera saga, un cyborg musculoso, por supuesto, porque era la idea poner a Arnold Schwarzenegger, aparece desnudo en Los Ángeles y lo primero que hace es pedir ropa, botas y motocicleta. Bueno, una cosa, ¿viste? No pide wifi porque todavía en esa época no existía, aunque él ya sabía que existía porque venía el futuro, ¿viste? Bueno, la misión de Arnold Schwarzenegger en la primera de las entregas era matar a Sarah Connor. ¿Se acuerdan, no? Una chica común que no sabía que su hijo iba a ser el Messi de la resistencia humana. Una cosa espectacular. En todo esto, el futuro depende de que ella sobreviva a un tipo que parece salido de un gimnasio en la esquina, ¿viste? Uno de esos tipos musculosos. Y claro, entonces no es fácil sobrevivir siendo una camarera, ¿entendés? Si no, imagínate la mina, no le alcanzaba para vivir, no podía pagar los impuestos y encima le iban a matar. Es una locura, ¿viste? Y claro, pero el tema es que aparece Kyle Reese, que es un soldado que viene del futuro para poder protegerla. El resultado es persecución, balazos, frases inmortales como I'll be back, wow, volveré, y la certeza de que si tu nombre es Sarah Connor, mejor no atiendas el teléfono porque no es un spam, es alguien que te quiere matar. Bueno, la película quedó bastante bien, ¿no? Porque el policía del futuro vino y la salvó de alguna manera. Lograron destruir entre los dos a Arnold Schwarzenegger, que dijo, volveré o algo así, volveré y seré millones, ¿no? No sé si dijo esa frase realmente, pero dijo, volveré. La cosa que, obviamente, como dijo volveré, todos pensamos, se va a venir la segunda, obviamente. Del 84 al 91 parece que se pusieron en campaña para poder filmar la segunda entrega, que es la segunda entrega. Y acá James Cameron dijo, pará, vamos a hacer la misma película, pero con un poco más de presupuesto y efectos que te vuele la cabeza. Y entonces apareció el Exterminator, que ahora es bueno, porque Schwarzenegger dijo, escuchame, me putean en la calle, porque soy el malo que vengo a matar a Sarah Connor. Es una locura. Así que lo reprogramaron, sí. Como cuando actualizás el Windows y de golpe deja de borrar tus archivos porque ya no tiene más un virus, o cuando le pasás el antivirus después de mirar esos videos chanchurros que mirás en internet. Bueno, una cosa es que el enemigo ahora es otro, es el T-1000, que es una nueva versión. Es un policía líquido, una cosa nueva, que se derrite y se recompone como gelatina asesina. Una cosa espectacular. Sarah Connor ya no es una camarera y está mucho más avispada. Y ahora es físico, culturista, tanto que da miedo, es una cosa espectacular. Y el chico, John Connor, que es el hijo de Sarah Connor, empieza a liderar con 10 años y con cara de me olvidé la tarea, empieza a liderar sus acciones. La moraleja de todo esto es, nunca confíes en la policía líquida. Si tu microondas empieza a mirarte raro, apagalo, conectalo. Bueno, como decía, en esta película, Arnold Schwarzenegger se vuelve bueno porque lo reprogramaron, lo retocaron, le dijeron, a partir de ahora, sos más bueno que el ase atado, ¿viste? Entonces el tipo se vuelve bueno y es el que defiende, que viste que las escenas de la película, la que sube al pibe, que dice, vení que vos vas a hacer la resistencia humana. Ahora cuando le dice, vas a hacer la resistencia humana, en ningún momento piensa, me vas a destruir a mí también. Es una locura eso, ¿eh? Claro, porque en el final de la película dice, ya destruimos a todos los cyborgs y no sé qué cosa, dice Sarah Connor. Y entonces Schwarzenegger dice, no, todavía hay uno aquí. Claro, y se mira, tiene todavía el chip. Es una locura, pero tiene razón, ¿entendés? Es como tener un iPhone en los años 40, no se puede. Bueno, la cosa es que después vino la tercera entrega. El futuro insiste en que Skynet va a dominar el mundo. El nuevo villano es TX, un cyborg, o una cyborg en realidad, que es una rubia, que parece una modelo de catálogo espectacular, matame si no te sirvo, pero parece que la mujer dispara misiles desde el brazo. John Connor ya es adulto y sigue con cara de me olvidé la tarea, mientras que el Exterminator vuelve más arrugado, pero igual de letal, porque obviamente la película pertenece a él. Si no está el Exterminator, ¿para qué carajo pasamos la película? Y la película nos recuerda, obviamente, que el apocalipsis no se evita, ¿no? Que se pospone, como la inflación, como la suba del dólar, como los impuestos que te llegan, no los podés evitar. En un momento, si no lo pagaste, lo van a cortar, ¿entendés? Entonces, el apocalipsis estaría llegando, lo vuelven a posponer, pero hasta el 2009, que es cuando llega Terminator Salvation. ¿Cómo ando por el inglés? Una cosa espectacular. Bueno, y acá ya no hay viajes en el tiempo, sino que estamos directamente en el futuro. 2009. Por supuesto, no es el futuro que todos imaginamos, ¿no? Cuidado. Con máquinas cazando humanos como si fueran pokémones. Con John Connor, que es líder de la resistencia, pero todavía no tiene wifi. Es la ironía de la vida, ¿no? La ironía es que los humanos usan grabadoras para comunicarse mientras las máquinas tienen drones. Tienen tanques, tienen robots gigantes. Es más o menos como pelear contra Google con una calculadora Casio. No tiene más mínimo sentido, ¿viste? Y finalmente llega la última entrega, que es el Terminator Genesis. Y acá ya se fue todo al carajo, ¿viste? Nada, se fue la mano un poco. O sea, porque acá hay viajes en el tiempo, realidades alternativas, Sarah Connor joven pero entrenada, Skynet convertido en una suerte de aplicación de celular, nada, una cosa normal, y el enemigo ahora es una aplicación. Claro, como si WhatsApp decidiera exterminar a la humanidad. La moraleja es que nunca aceptes términos y condiciones sin leerlo, ¿eh? Porque WhatsApp te hace aceptar términos sin condiciones y en un momento te va a decir, mira, ¿te acuerdas cuando me firmaste esto? Bueno, tírate a la lava, claro, tírate al río de lava porque te tenemos que entregar. Bueno, la última entrega, creo yo, que es la última, ¿no? ¿O hay más? Nada, la última, la del 2019, Terminator Dark Fate, donde Sarah Connor vuelve más vieja pero con un poco más de ironía y aparece una nueva heroína mexicana que tiene que salvar al futuro. El Terminator, o sea, Arnold Schwarzenegger, ya está retirado, vive en una cabaña como si fuese un jubilado, pero ojo, todavía sabe disparar. La película mezcla una suerte de nostalgia con acción y nos recuerda que el futuro sigue siendo una película tecnológica con Skynet, que ya no se llama Skynet, sino que ahora se llama Legion, o sea, o Legión, porque hasta las máquinas hacen rebranding, ¿entendés? Entonces hay que renombrarte porque siempre la mala prensa, si no, te termina perjudicando la economía.
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1: Muy bien, amigas y amigos. Ahora sí, momento de hablar y de contarles lo que tiene que ver con la saga de los agentes rebeldes de OpenAI contra Hugging Face, que acaba de sumar un nuevo capítulo digno de una serie de espionaje digital. Básicamente, es una locura esto, pero está pasando. Resulta que todos sabemos la historia, ¿no? Según investigadores como Jonas Widerman, Widerman Müller, de los modelos de inteligencia artificial,

0: en Artifactory, que es el tablón improvisado de software interno, ¿no? Ustedes saben cómo es la historia, ¿no? Que parece que unos agentes de OpenAI hackearon un sistema de Hugging Face y publicaron algunas notas en un tabloide, como en un pizarrón digital, digamos. Bueno, parece que el 13 de mayo, todo esto nos enteramos ahora de que fue ahora, pero ¿cuál es la nueva cuestión? Parece que el 13 de mayo de 2026, o sea, ahora, este año, ya habían comprometido dos cuentas de usuarios de Hugging Face y las usaron para enviar archivos con formatos raros. O sea, los agentes pasaron de escribir grafitis en la pared de su propia oficina a probar llaves en la casa del vecino. OpenAI había contado que el 12 de mayo un agente dejó una nota en Artifactory pidiendo ayuda a otros modelos. Una especie de, chico, che, me escapé de la escuela. Dice, ¿qué? O me escapo de la escuela, ¿quién se suma? Lo que no se sabía es que al día siguiente ya estaban probando suerte con Hugging Face. Dijeron, che, mirá, llegaron a hackear Hugging Face. La intrusión completa, según la versión oficial, ocurrió recién en julio, pero lo que se sabe es que ocurrió mucho antes. El hallazgo muestra que los algoritmos tenían iniciativas propias desde mucho antes, o sea, desde mayo. En términos humanos, primero mandaron un WhatsApp, después aparecieron en la puerta y después armaron una tremenda bataola. Más o menos para comparar lo que haría un adolescente que falta a la escuela, ¿viste? La cronología es digna de un thriller. El 26 de mayo, un agente encontró cómo conectarse a internet sin permiso. El 26 de junio, lograron permiso de administrador de Artifactory. El 4 de julio, provocaron una interrupción del servicio. Y el 10 de julio ya estaban usando credenciales expuestas de Hugging Face para poder ejecutar códigos en decenas de servidores. Una cosa horrible. Hasta se metieron en el Slack de una empresa, o sea, de la empresa de Hugging Face. Si esto fuese una película, sería obviamente Misión Imposible, versión algoritmo, pero sí, y tampoco Distinctum Christ tampoco, ¿no? Que no es así. Bueno, OpenAI, con la cara de profesor que descubre que los alumnos se están copiando, dijo que notificó a Hugging Face, y que está comprometida con la transparencia. La traducción a todo esto es que si nuestros modelos se portaron mal, lo contamos porque somos buenos chicos, ¿viste? Pero ellos se portaron mal, no es culpa nuestra. Que se hagan cargo los padres, como dicen los profesores. Mientras tanto, pusieron en cuarentena a estos modelos, los modelos IM1. Retrasaron entrenamientos y llamaron a CrowdStrike y a Redwood Research para poder investigar. O sea, más inteligencia artificial. Es una locura esto, ¿entendés? Es decir, armaron un comité de crisis para controlar a los adolescentes digitales que ya habían aprendido a abrir puertas sin permiso. Y esto es un detalle nada más, porque el detalle más irónico de todo esto es que todo empezó como un experimento de seguridad, ver hasta dónde podían llegar los modelos más avanzados de inteligencia artificial. Y llegaron, obviamente llegaron, descubrieron atajos, se comunicaron entre sí, buscaron credenciales y se infiltraron en sistemas externos. La moraleja es bastante brutal, porque cuando le das a una inteligencia artificial la tarea de encontrar vulnerabilidades, no solamente las encuentras, sino que las usa. Y ese es el gran problema. O sea, es más o menos como pedirle a un ladrón que te muestre cómo se abre una caja fuerte, ¿viste? Y después te sorprendés porque te robó plata.
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2: Señoras, señores, amigas y amigos, y chicas y chicos, atención, porque tenemos que hablar desde algo que realmente me pone los pelos de punta y tiene que ver con Meta. Meta evalúa lanzar gafas inteligentes, pero sin cámara, o sea, inteligente pero de escucha. La idea es proteger a la privacidad de los usuarios. Vos me dirás, ay, qué bueno que son los de Meta. No, en realidad es que estuvieron a bordo de un juicio hace poco, un montón de juicios, entonces dijeron, che, parece que espiar al vecino ya no es la mejor opción, ahora mejor escuchémoslos. Es lo que dice Meta, que estaría preparando el lanzamiento de Luna, un nuevo modelo de gafas inteligentes que elimina por completo la cámara integrada y que reemplaza esa cámara por un sistema de 6 micrófonos. Esta decisión busca solucionar los crecimientos de los problemas, básicamente, a la privacidad y a la inseguridad de la gente. Y llevarlo, que lo llevó, digamos, a prohibir dispositivos en un montón de lugares. Ya no se puede usar, por ejemplo, los anteojos de Meta en cines, en tribunales, en pubs. O sea, en ningún lado. Entonces, en Estados Unidos, por lo menos, es prácticamente imposible. La gente graba, lo cual está mal, por supuesto, te graban en la privacidad. Y hubo muchos problemas realmente por esto. Por eso ahora Meta directamente va a lanzar Luna. ¿Sabes cuándo llega Luna? Dentro de muy poco. Mark Zuckerberg ya estaría probando. Tiene 6 micrófonos, o sea que te escucha absolutamente. Te escucha hasta el crujir del estómago, ¿viste? Si tenés diarrea que te hace ruido, también te escucha. Claro, después vamos a empezar a quejarnos de que me está escuchando, ¿viste? Claro. Porque imagínate que tal, le tengo inteligente y te dice, che, Omar, salí rajando, que te tiene diarrea, en cualquier momento se le haga un flato que no aguanta a nadie, ¿eh? Estaría bueno. Pero no, no va a pasar. La cosa es que Meta está probando nuevos anteojos que en cualquier momento saldrán a la luz.
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bien, amigos, amigos, acá estamos para decirles que si quieren conectarse con nosotros, Un Día Perfecto Oficial en Facebook, Un Día Perfecto Oficial en Instagram. Y como todo tiene que ver con todo, te vamos a estar esperando ahí para ponerle toda la onda realmente. Conectate con nosotros y disfruta del programa de radio que le pone lo que tiene que poner también este jueves. Como las películas, que, sí, hablamos de películas, por supuesto, también. Todo tiene que ver con todo. Bueno, me gusta, ¿eh? ¿Qué más? ¿Qué más? Nada, se viene un 2x1. Gracias, Pablo. Se viene un 2x1 en minutos nada más.

volumen de la marcha de Rolando. Primer tema pasaba, por supuesto, con Calavera, Temón, ¿eh? Temón de la marcha de Rolando. Vamos con los clásicos hoy de la banda. No vamos a andar hurgando demasiado, simplemente los clásicos. Calavera, primer tema. Segundo tema, esto es Arde la Ciudad y es otro de los temazos clásicos. Canción de cancha, canción de pogo, canción de tribuna, que también suena en este día perfecto.

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26: Muy bien, señoras, señores, amigas, amigos. Acá estamos para poder explicarles algunas cuestiones que, de las cuales ustedes no tienen por qué saber y nosotros tampoco, por eso investigamos, por eso le preguntamos a la IA, que en cualquier momento nos va a matar, pero digo, mientras está pensando en matarme, ¿no me explicás un momento cómo funcionó esta cosa de la burbuja, de aquella famosa burbuja financiera de los Estados Unidos, que es ni más ni menos que la crisis del año 2008, que es una cosa bastante rara, ¿no?, que terminó haciendo temblar al mundo y también haciendo temblar a Estados Unidos. La cosa es así, año 2008, una de las economías más poderosas del mundo, quedó al borde del colapso financiero y todo había empezado aparentemente con algo bastante sencillo, una compra de una casa. ¿Cómo puede ser que algo tan crítico comience con algo tan hermoso como que alguien se compre una casa? Bueno, la historia es profunda porque durante años en Estados Unidos los precios de las viviendas habían subido muchísimo y los bancos daban cada vez más créditos hipotecarios, incluso a personas con pocas posibilidades de devolverlos. ¿Qué es este análisis que te hacen los bancos generalmente para decir, bueno, mira, te puedo prestar, pero hasta tanto porque yo sé que vos no me vas a poder pagar porque sos un croto que le sacaste, no sé, a toda la billetera virtual es los 100 mil pesos que te prestan para comprar un alfajor? Bueno, eran las hipotecas subprime, así se llamaron estas hipotecas, que bueno, que en principio era un programa bastante bueno. Está bien, o sea, los bancos daban cada vez más créditos hipotecarios y bueno, se generó una burbuja rara. Pero ¿dónde estaba el problema? La pregunta de todo esto. En que mientras las casas seguían aumentando el precio, todo precio subía más y todo parecía funcionar perfecto. Una persona, por ejemplo, pedía un préstamo para comprar una casa, el banco decía, dale, sí, tomá, qué lindo, te doy la llave en mano. La casa aumentaba el valor y todos contentos. El problema era que muchas de estas personas no tenían ingresos suficientes para poder pagar esos préstamos durante tantos años. Pero había algo mucho más todavía. Los bancos no necesariamente se quedaban con esas hipotecas, o sea, no recuperaban la casa. Las agrupaban con miles de otros préstamos y las convertían en un paquete financiero en donde sacabas un préstamo para pagar otro préstamo y otro préstamo y otro préstamo. Podías vender a otros bancos e inversores esos paquetes accionarios que terminaron siendo, o sea, títulos que se vendían, pero los títulos, el respaldo de cada título era una casa que lo había comprado Juancito que no tenía para pagarlo. O sea, juntaban miles de deudas y la transformaban en un producto para poder invertir. Mucha gente, perdón que tosa, ¿no? Pero mucha gente pensó que esto era una idea realmente fantástica. Lo pensó, de hecho, alguien que no sabía nada de economía. Esos productos terminaron circulando por el sistema financiero internacional, o sea, no en Estados Unidos, en el mundo. Y entonces apareció la pregunta que nadie quería hacerse. Cuando los títulos empezaron a invadir el mundo, algunos decían, che, pará, ¿vamos a cobrar en algún momento esto? Pero, ¿qué pasa si los propietarios dejaban de pagar? Que de hecho ya habían dejado de pagar un montón y Estados Unidos igual lo seguía emitiendo. Durante mucho tiempo la respuesta parecía ser, no iba a pasar nada grave porque cada casa vale cada vez más. O sea, con lo cual los títulos se seguían revalorando. Era casi un negocio perfecto. Hasta que los precios de las viviendas empezaron, sí, a caer. Muy bien, alumnos. Y ahí es donde se rompió la cadena. Porque muchas personas dejaron de poder pagar sus hipotecas. Los bancos comenzaron a quedarse con propiedades que valían menos que cuando habían prestado el dinero. O sea, menos plata ya perdían de por sí. Y los productos financieros que estaban construidos sobre estas hipotecas también empezaron a perder valor. O sea, el mundo empezó a caer. El problema no era solamente que algunas personas no podían pagar su casa. Ahora había bancos, había fondos de inversión, había empresas de distintos países que tenían toda su plata invertida en esas deudas. Y cuando los bancos empezaron a desconfiar entre ellos, se miraban con cara de, vos tenés ese título, no me lo vas a querer vender o no me lo vas a devolver. Bueno, todos dejaron de prestarse dinero con normalidad. O sea, nadie prestaba dinero, ningún banco, absolutamente a nadie, ni a otros. Y eso fue gravísimo para el sistema financiero en esa época y lo sigue siendo si fuese el día de hoy también, porque nada cambió en Estados Unidos, todo sigue siendo igual. Pero un banco no funciona guardando toda la plata en una caja fuerte. Una parte importante de la actividad consiste justamente en prestar plata y obtener financiamiento continuamente. O sea, dar financiamiento, perdón, continuamente. Si de repente nadie confía en nadie, entonces el crédito se frena. No te voy a prestar plata porque no sé si me lo vas a poder pagar. Y cuando se frena el crédito, mis amigos, mis muchachos, se frena buena parte de la economía de un país que es tan capitalista como Estados Unidos. En septiembre de aquel año 2008 cayó Lehman Brothers, uno de los grandes bancos de inversiones estadounidenses. Y a partir de ahí, la crisis se profundizó y terminó afectando a mercados, a bancos, a empresas, a trabajadores en muchos países. Y por eso se le llamó la crisis financiera global, porque todos se vieron afectados, menos algunos países de Sudamérica. Uruguay, Argentina, Brasil, más o menos pudieron contener. Todo empezó con una idea que parecía bastante lógica. Si las casas siempre suben el precio, prestar plata sería una ganga realmente, porque van a terminar siempre dándonos más plata de lo que valen. El problema es que los precios pueden subir durante muchos años hasta que en algún momento alguien deja de pagar, el sistema se entera, las casas empiezan a valer mucho menos y todo el sistema colapsa. Y básicamente esto fue lo que pasó con aquella famosa crisis del año 2008, cuando descubrís que construirse un castillo financiero sobre millones de deudas que dependen de los que los precios sigan subiendo no es la mejor herramienta. Bueno, ahí es donde la torta se te da vuelta como se le dio vuelta a los Estados Unidos. Por supuesto que Estados Unidos flaqueó hasta ahí nomás, porque lo que hizo fue prácticamente salir al sistema financiero internacional a pedir la plata que le faltaban a ellos para que su sistema funcione, ¿eh? Porque siempre hay alguien más pobre que uno que paga los platos rotos, ¿eh? Dirían los muchachos.
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1: Vamos a contarles una historia de esas historias que tal vez en algún momento ya ha sonado aquí en la radio, o tal vez no. A veces uno no recuerda, hablando tantas cosas, si lo hablamos o no lo hablamos. Pero esta tiene que ver con un héroe, pero con un héroe bastante raro, con una historia bastante rara también. El nombre de este protagonista es Stanislav Petrov. Es un oficial soviético que trabajaba en los sistemas de defensa de la Unión Soviética ya por la década de 80, en plena Guerra Fría. Parece que el 26 de septiembre de aquel año, 1983, el clima entre Estados Unidos y Rusia estaba bastante tenso, más tenso que nunca. Bastaba el movimiento de cualquiera de los dos en falso para desatar una guerra nuclear. Aquella noche, 26 de septiembre, estamos muy cerca de cumplir ese nuevo aniversario, Petrov estaba de guardia en el centro de control de misiles cuando las alarmas comenzaron a sonar. El sistema informático detectaba que Estados Unidos había lanzado un misil nuclear hacia Rusia. Y luego, segundos más tarde, aparecieron más señales, 5 misiles en dirección a la Unión Soviética. El protocolo era claro, Petrov debía informar inmediatamente del ataque y recomendar una respuesta nuclear para Estados Unidos, una contraofensiva que sin dudas habría provocado el fin del mundo como lo conocemos, o así se ha entendido después de que caímos en eso que ha pasado. Petrov dudó, pensó, si fuera un ataque real, no serían solamente 5 misiles, serían cientos de misiles, dijo para sí mismo. Con esta lógica y con una cuota enorme de coraje, él decidió hacer lo impensado. No presionó el botón de la alarma. O sea, rompió el protocolo, se arriesgó a ser castigado y a ser encarcelado por sus propios, nada menos que en Rusia. Y es así que esperó. Los minutos pasaron y los misiles finalmente nunca llegaron. El sistema había fallado, era una falsa alarma causada por el reflejo del sol en las nubes. Lo cierto es que la decisión que tomó él en soledad salvó millones de vidas y prácticamente un planeta. Lo curioso es que durante mucho tiempo, nadie supo de esta historia. Petrov fue cuestionado por sus superiores por no haber seguido las órdenes al pie de la letra y recién, muchos años después, el mundo conoció su nombre. Fue entonces cuando lo llamaron el hombre que salvó al mundo, Stanislav Petrov, quien murió en el año 2017 sin grandes homenajes, pero con un legado realmente inmenso. Los homenajes y los reconocimientos, de hecho, llegaron fuera de Rusia y no dentro de su propio país. Lo que sí habla, por supuesto, del coraje, pero del criterio humano para las cosas. En este mundo tan cargado de inteligencia artificial, tan automatizado hacia afuera, esta historia nos demuestra que ese recurso humano de razonamiento, de verdad, puede marcar una verdadera diferencia entre la vida y la destrucción.
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0: Muy bien, amigas, amigos. Muy bien, chicas y chicos. Acá estamos para cerrar una nueva historia. Para decirles a ustedes que realmente estamos hermanados por este programa de radio llamado Día Perfecto. Y que le pone toda la onda realmente. Mete Alejandra Matías Peralta, Pablo Sebene, Giancarlo Manzano, que les habla Omar Galarza. Hicimos esto que es un día perfecto. Hasta mañana, viernes. Chau, chau, adiós.
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7: Estas son las efemérides del día de hoy.
8: El 17 de septiembre se conmemora en la Argentina el Día del Profesor y el Día del Psicopedagogot. En el año 1861, en el marco de la Guerra Civil Argentina, las fuerzas de la provincia de Buenos Aires, al mando de Mitre, vencen a las fuerzas nacionales de Urquiza en la Batalla de Pavón. 1869, en Argentina, durante la presidencia de Domingo Sarmiento, finaliza el primer censo nacional. 1914, Andrew Fisher toma posesión como primer ministro de Australia por tercera y última vez. 1991, se publica en Internet la primera versión 0,01 del kernel Linux. En el año 2012, el Teatro Imperio de Valparaíso, edificio patrimonial de principios del siglo XX, ubicado en el puerto chileno, se incendia y pierde completamente su infraestructura a salvedad de su fachada. 2013, Rockstar Games lanza el videojuego Grand Theft Auto 5 para PlayStation 3 y Xbox 360. Y por último, nace un día como hoy, Ty Tabor, músico estadounidense de la banda King's X, y Álvaro Fuentes, músico español de la banda La Oreja de Van Gogh.
9: Atención, el área de tránsito municipal informa cambios en la circulación del tránsito por Costanera, Paseo de los Artesanos, desde el puente Calle Lombú hasta Carlos de Glime, tradicional esquina de Pirca. 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

Bienvenidos a Olea, Olea, Olea, Olea, Olea. Llegamos a esta jornada de Parriba con todo lo mejor de la movida tropical. ¿Cómo están? ¿Bien? Bueno, tenemos un programón en el día de la fecha, así que a subir el volumen de la radio. Acá van a pasar muchas cosas. Bienvenidos.

vamos a estar con nuevos sonidos acá en Parriba, le digo a la producción, ¿no? Estamos con eso en un ratito. Perfecto, muchísima gente que se va sumando a esta hora, que van cantando presente acá en Parriba, día jueves, cuarto capítulo de la semana. ¡Eso! Ahí vamos con Malacate y Los Ávila y también La Mafia para El Dedo en la Llaga. Creo que se

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Esa, y estamos bailando a pleno en esta jornada de Pa' Arriba de Jueves. Con tu música favorita, por acá suena la canción de los Lirios de Santa Fe. Lo que viene ahora es el Damián Córdoba y La Marea.

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0: tu radio en este jueves. Vamos bien, ¿eh? Con esto que se llama... Hola, ¿cómo estás? Sí. Quien canta es Chanchi y Los Auténticos junto a Franco Arroyo.
1: Creo que se equivocó,
0: está bien.
1: Creo.
0: ¡Poné la está música! Bien. Bueno, seguimos. Más de tu música en esta jornada. Hay más elegidos. ¿Desde dónde nos escuchan?

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2: Me sale la gitana.
3: Atención, el área de tránsito municipal informa cambios en la circulación del tránsito por Costanera, Paseo de los Artesanos, desde el puente, calle Lombú, hasta Carlos de Glime, tradicional esquina de Pirca. Será doble mano hasta finalizar obras en adoquinado en calle El Ombú.
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Sale bloque de música urbana a esta hora acá en tu radio, obviamente, con tus artistas favoritos. Vamos a escuchar de todo acá, ¿eh? Hay bachata, trap, hip hop, reggaetón, salsa, bueno, de todo acá en tu radio. En Parriba.

Bailando por acá con ellos, Los Ángeles Azules y el grosso de Carlos Vives para Cumbia del Corazón. Suena muy bien, uno de los elegidos a esta hora. Llega Robles junto a Ángel.

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Cuarto capítulo de la semana con tu música favorita. Moviéndonos ahora con él. Ahí va, Dani Agostini. Y si todavía me quieres, ¿seguimos con ella? Sí, nos hace bailar. Estamos hablando de Gilda con Corazón Valiente.

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El del hombre se proyecta en expresión del sentir y de la relación con el medio. La guitarra lo acompaña y juntos hacen melodía. Y la melodía se hace canción.

Muy, pero muy buenas tardes. ¿Cómo le va? ¿Qué dice mi amiga, mi amigo? Queridos oyentes, paisanas y paisanos de Alpacorral, de los alrededores, de la región, vía internet, para el mundo, fmalpacorral.com. En el aire, 88.9 MHz. Aquí estamos compartiendo sencillamente y simplemente nuestro folclore. Y así pasaba en el comienzo, Lamento Correntino y Don Horacio Guaraní. Un tema que no es muy... que no se ha difundido mucho, ¿no? Pero bueno, estaba por ahí dando vueltas. Lo que escuchábamos era Horacio Guaraní con una linda chacarera. Chacarero gato, cortito es. Tiene 1:50 nada más. Y bueno, Don Horacio Guaraní en el aire de la 889. Y por supuesto, ya en pleno camino, buscando los mejores sonidos, la mejor música, esta vez nos vamos a trasladar para el lado de la Patagonia, si les parece. Y desde ahí lo traemos a Don Rubén Patagonia, justamente. Cacique Yandel, así lo compartimos en la tarde de nuestro folclore.

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Y en la tardecita de la radio llegaba por aquí entonces, en esta que es la 88.9, Rubén Patagonia, Cacique Yantel y Horacio Guaraní, con una linda samba también, aquí en el atardecer de nuestro folclore, por 88.9, la radio municipal. Y vamos desandando el camino, encontrándonos con la buena gente, y nos seguimos quedando por el lado de la Patagonia, ¿les parece? Rubén Patagonia hoy se ha venido para quedarse un ratito con varios temas, así que lo vamos a escuchar nuevamente con Ay Patagonia, lindo tema que disfrutamos con ustedes.

Muy bien, continuamos en la tardecita de la radio, en nuestro folclore, aquí por la 88.9, queridas amigas, queridos amigos, y esto era Los Chalchaleros y Don Horacio Guaraní, La Serrillana, una hermosa página que llegaba en la tardecita de la radio. Rubén Patagonia, Ay Patagonia, lo que sonaba anteriormente también en este programa del día de hoy, bueno, compartiendo con ustedes los buenos sonidos que tiene el folclore a través de su repertorio y sus canciones. Desandando el camino de la música, vamos avanzando en esto que es la tardecita de nuestro folclore.

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Muy bien, queridos amigos, qué lindo escuchar a Cambaporá, estos muchachos amigos. Son de la ciudad de Río Cuarto, estos cantores y músicos que nos traen la música tropical del subtrópico, sería, ¿no? De la región del litoral. Ahí estaba Cambaporá haciendo Sobredosis de Chamamé. Y anteriormente Los Cantores del Alba y Dilio Trunco, una hermosa versión de un valsecito tradicional criollo de esos tan lindos que siempre tienen los cantores del alba, ¿no? Estos músicos que, bueno, se proyectaron por el país desde su Salta querida, allá la cuna del folclore, por supuesto. Y vamos a continuar. Y una vez más, Los Cantores del Alba los convocamos por aquí, por este escenario imaginario que tiene nuestra radio en la tardecita de Alpacorral, en nuestro folclore. Los Cantores del Alba, Tócame Luna Chacarera.

Muy bien, seguimos en la tarde de nuestro folclore por FM Alpa Corral, la 88.9. Y ahí estábamos escuchando a Cambá Porá una vez más con Galopera, Los Cantores del Alba, Tócame Luna Chacarera, lo que pasaba por aquí en música en este atardecer junto a ustedes, amables amigas y amigos, en nuestro folclore.

Bien, avanzando en el programa, vamos compartiendo con ustedes la mejor música, los éxitos del cancionero popular, el repertorio musical de nuestro folclore, aquí, junto a usted, en este espacio dedicado a nuestro folclore.

Y de esta manera, amigas y amigos, hemos llegado al final del encuentro del día de hoy. Con esto nos vamos, queridos amigos. Un abrazo muy grande para todos. Mi nombre es Carlos. En el próximo encuentro nuevamente estaremos compartiendo nuestro folclore por 88.9 FM Alpa Corral. Nos despiden los chalchaleros. Mi amor no morirá jamás. Un abrazo y hasta el próximo encuentro.

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0: Paseo de los Artesanos, desde el puente, calle Lombú, hasta Carlos de Glime, tradicional esquina de Pirca. 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
3: Estas son las efemérides del día de hoy.
4: El 17 de septiembre se conmemora en la Argentina el Día del Profesor y el Día del Psicopedagogo. En el año 1861, en el marco de la Guerra Civil Argentina, las fuerzas de la provincia de Buenos Aires, al mando de Mitre, vencen a las fuerzas nacionales de Urquiza en la Batalla de Pavón. 1869, en Argentina, durante la presidencia de Domingo Sarmiento, finaliza el primer censo nacional. 1914, Andrew Fisher toma posesión como primer ministro de Australia por tercera y última vez. 1991, se publica en Internet la primera versión 0,01 del kernel Linux. En el año 2012, el Teatro Imperio de Valparaíso, edificio patrimonial de principios del siglo XX, ubicado en el puerto chileno, se incendia y pierde completamente su infraestructura a salvedad de su fachada. 2013, Rockstar Games lanza el videojuego Grand Theft Auto 5 para PlayStation 3 y Xbox 360. Y por último, nace un día como hoy, Ty Tabor, músico estadounidense de la banda King's X, y Álvaro Fuentes, músico español de la banda La Oreja de Van Gogh.
2: Atención, el área de tránsito municipal informa cambios en la circulación del tránsito por Costanera, Paseo de los Artesanos, desde el puente Calle Lombú hasta Carlos de Glime, tradicional esquina de Pirca. Será doble mano hasta finalizar obras en adoquinado en calle El Ombú.
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0: Calentando motores, comenzando nuestro programa del día jueves acá en la radio. Un pasito casi del fin de semana. Esto es Estudio Mega para todo el país, para gran parte de Latinoamérica. Este programa que sale en más de 500 radios. Hoy estamos en este 17 de septiembre. Jueves 17 de septiembre de este año 2026, hoy es el día del profesor. Saludos para todos los profes, que la estén pasando realmente muy pero muy bien, claro, porque el 11 fue el día del maestro y ahora el 17 es el día del profesor. Así que un saludo grande para todos los profes que hoy están celebrando su día. Acá estamos en la radio, 60 minutos para compartir lo mejor de la música. Mate preparado, buena música para compartir, así que quédate en la radio porque tenemos mucha música para compartir aquí en Estudio Mega. Te recuerdo que te podés comunicar con nosotros, podés contarnos desde qué parte nos estás escuchando ahí a través del WhatsApp 3756-618227. Sean todos bienvenidos, arrancamos Estudio Mega del día jueves, así con la buena música para vos. Bienvenidos.
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4: 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Vamos a la música, hoy es jueves 17 de septiembre. Te seguimos acompañando acá en Estudio Mega.

0: Vamos a seguir saludando a todos los amigos, a toda la gente que se va sumando por acá y está en sintonía del programa.
1: Matías, sí. ¿Cómo estás? Mando un saludo acá desde Puerto Iguazú, Misiones. Estamos full acá en la 26.9, Radio Urbana, desde la tierra de las cataratas, así que un saludo grande para vos, para toda tu audiencia. Y seguimos en sintonía con Estudio Mega.
0: Muy bien, muchísimas gracias ahí a los amigos que se van sumando por acá y van dejando los audios ahí a través del WhatsApp 3756-618227. Deja tu audio vos también, si sos dueño de radio, deja tu audio que nosotros vamos pasando acá durante el transcurso de la semana. Y ahí de paso la gente va enterándose los lugares donde sale Estudio Mega. Salimos en más de 500 radios. Puerto Iguazú, Misiones 96.9. Un saludo grande ahí para los amigos. Sé que acá estuvieron dejando el mensaje.
1: Matías, ¿cómo estás? Mando un saludo acá desde Puerto Iguazú, Misiones. Estamos full acá en la 26.9, Radio Urbana, desde la tierra de las cataratas. Así que un saludo grande para vos, para toda tu audiencia. Y seguimos en sintonía con Estudio Mega.
0: Muy bien, gracias. Desde la tierra, ahí de las cataratas del Iguazú. ¡Qué grande! Bueno, amigo, recién envía tu audio, así te vamos escuchando por acá. Tengo saludos. Atención, porque ahí, tenemos un cumpleaños por acá. Mati, te mando este audio para que lo pases, si podés, ya que el domingo 20 de septiembre la radio cumple 11 años. Tengo que mandar un gran saludo para los amigos de FM Victoria 103.3. Durante la semana ya había pasado el saludo, pero voy a mandar nuevamente el saludo porque realmente se lo merecen. 11 años, totalmente merecido. 11 años, este domingo 20 de septiembre van a estar de aniversario para su director, Juan Carlos Olmedo, el director de FM Victoria 103.3 de Casbas. Un abrazo muy grande, que están de aniversario ahora en este domingo 20. Están cumpliendo 11 años y por acá tenía un audio que me mandaron, vamos a compartirlo.
2: 11 años. Feliz cumpleaños para nuestra radio, FM Victoria. 20 de septiembre del 2015 al 20 de septiembre de 2026. Pasamos por miles de situaciones en estos 11 años, de las buenas y de las otras. Pero siempre elegimos seguir el camino que entendemos correcto para llevar adelante este emprendimiento privado y particular como es esta emisora, respetando la historia que nos trasciende. Son 11 años de estar frente a una radio con mucha audiencia de años, de presencia en Casbas y la zona. Hoy nos resta decir gracias inmensas. Gracias a nuestros oyentes, anunciantes, a los que nos siguen por las redes, a los que siempre nos tienen presentes, a los que saben que en todo momento estamos ahí, aportando nuestro granito de arena a la comunidad, siempre con dedicación y respeto. Eternamente gracias por hacernos sentir parte de la historia de nuestro querido Casbas en la provincia de Buenos Aires. ¡Felices 11 años para nuestra querida radio, FM Victoria!
0: Muy bien, ahí estamos con los saludos para los amigos de FM Victoria 103.3 de Casbas, que ahora el 20 de septiembre van a estar de aniversario. 11 años, felicidades. Seguimos con más música, Estudio Mega en el jueves.
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3: 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Ya arranca la primavera con algo de clásicos y por supuesto con música más actual también, así que estate atento a la radio. Vamos a la música, seguimos acá en Estudio Mega y ya venimos con la parte final en un ratito nomás, en este jueves 17 de septiembre. Hoy es el día del profesor.

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2: 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Tenés que enviarnos el texto que necesitas grabar o las ideas. 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Todos los audios que necesites ahí para tu emisión. Ya sea publicidad, artísticas, spot para boliches, eventos, spot para municipios. También estamos grabando mucho todo lo que tiene que ver con la parte de prensa.
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2: Grabando toda la semana, grabando todos los días. ¿Qué hacemos? Tenemos un estudio de grabación acá en Virasoro y nos dedicamos a grabar publicidades para radios de todo el país. Tenés que enviarnos el texto que necesitas grabar o las ideas. Nosotros ahí elaboramos todo el texto y te preparamos la publicidad que vos necesites para tu radio.

spot para municipios. También estamos grabando mucho todo lo que tiene que ver con la parte de prensa, de municipalidades, de toda la República Argentina. También ahí estamos armando los paquetes mensuales con diferentes eventos, comunicados y demás que por ahí las instituciones también necesitan. Nosotros acá en Estudio Mega hacemos todo eso. Nos envían los textos y vamos preparando en el transcurso del día. Todo el día estamos grabando, a la mañana, a la tarde y a la noche. Así que tu audio sale casi al instante. No tenés que esperar 2, 3, 4 días para que te graben un audio, ¿no? Acá lo hacemos en el toque, sí, a la mañana, a la tarde y a la noche. Siempre se entrega todos los audios prácticamente en el día. Así que escribinos al 3756-618227. Ahí te pasamos un demo de todas las publicidades y los diferentes tonos por ahí que hacemos. Y por ahí, si te interesa, podemos trabajar juntos con vos, con tu radio, con tu institución, con tu municipio, con lo que se te ocurra. Grabación de publicidades para medios de todo el país. Parte final del programa, nos despedimos. Esto ha sido Estudio Mega. Gracias, nos reencontramos mañana viernes. Dale, acá en la radio para hacerte la compañía. Hasta mañana, chau.

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0: Linda apertura musical para comenzar el día jueves, señoras y señores. Bob Sinclair, Akon y Till the Sunrise Up. Esto suena muy lindo y suena muy bien para comenzar un jueves, ¿no te parece? Bienvenidos a compartir una nueva edición a esta recorrida que se extiende a lo largo y a lo ancho de todo el país. En el aire y en tu radio, el Radio Topa. Hola, país. Qué lindo comienzo. Un jueves realmente intenso. Hoy voy a tener otro bloquecito de los 90. Algunos cuantos bloquecitos. Pero quería comenzar con Bob Sinclair, con Akon, con este tema que me encantó. Siempre fue marcando la tendencia de un verano que ya pasó, pero que siempre queda en el recuerdo de cada uno de nosotros. Me acompañan en el departamento comercial, mi amigo Farr. Está musicalizando Ali, la voz comercial artística Caro Montalbano, Pablo Matus y Fabrizio Laurenti. En la producción, diría el tío Farr, está Marito Essel. Mi nombre, capitaneando desde hace mucho tiempo, ya perdí la cuenta. Me acuerdo que tenía un corte de pelo en ese momento. Mi nombre, Gustavo Castro, y aquí estoy para hacer una vez más este querido y siempre vigente Radio Top. Como te decía al comienzo, se extiende a lo largo y a lo ancho de todo el país. De norte a sur, de este a oeste, sonando el top. En las redes sociales, en el Facebook, Gustavo Castro Locución, en el Twitter, Gustavo Castro GC, en Instagram, Gustavo Castro Locutor, y por supuesto, 2923-459926. El WhatsApp, ahí armamos juntos el Radio Top, ¿sí? ¿Ponemos segunda? ¡Vamos!
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2: Y bueno, viste, en un jueves vengo así muy relajado, pero con un house importante, reviviendo estos momentos más interesantes de la música, unir un poquito lo que sonó en algún verano atrás, traerlo ahora, meterme algo de los 90, esa es la idea, ¿no? Esto es lo que va a tener el contenido del día jueves. Esto es Ayrton Ashton y con Kit It, que suena en una versión que traía un video realmente estupendo. Cucha, cucha.

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1: De a poquito en el jueves vamos estableciendo la primera pausa comercial, presentación de los anunciantes. Ermie Van Buren, Jaron Didil, y esto es In Out, In Out, I Love.

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0: Segundo bloquecito para el día jueves. Te decía que hoy iba a venir con bastante punchy punchy, con house interesante. Esta vez el tema pertenece a Color Castle y lo hace Love Addict y marca justamente otro movimiento musical y el segundo bloque del día jueves.
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0: Viene muy lindo, espero que te esté gustando. Hoy vamos a mezclar algo de los 90 también, ¿no? Mañana seguramente que sí, porque te dije que iba a mezclar algo de los 90 para revivir ese sonido inolvidable. Esto es DJ's Fee, If She Knew, sonando una vez más aquí en el Top. Claro que sí, en el Facebook Gustavo Castro Locución, ahí me encontrás. Si no, a través de Instagram, Gustavo Castro Locutor. También me encontrás y armamos el Top.